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0: ¿Qué tal, oyentes? Muy, pero muy buenos días. En esta mañana los saludamos con toda la buena música, la buena programación. Encantados de poderlos saludar y poderlos complacer a todos ustedes, los oyentes, que hasta ahora nos amplifican en cada lugar, en cada sector. Ahí están con Rosariña Estéreo 93.1. Para todos los que van viajando por las carreteras de Colombia, para todos ustedes, un saludo muy, pero muy especial. Para los que nos escuchan en la recta Cauca también, encantados de poderlos saludar. Mil, pero mil gracias por llevarnos siempre ahí en su receptor, en su radio. Estamos para acompañarlos, estamos siempre para servirles a ustedes, los oyentes, y dándole la bienvenida a todos los que nos escuchan. Encantados. Vamos a darle gracias a Dios por siempre estar con nosotros, por siempre acompañarnos, porque lo más importante es encomendarnos a Él. Que siempre nos vaya muy bien en cada actividad que realicemos, que nos vaya, todo nos salga de la mejor manera. Para todos ustedes, recuerden que hay que encomendarse bastante a Él, pedirle a Dios que nos acompañe en cada paso que demos, en cada paso que nos toque seguir en la vida. A veces nos encontramos con personas buenas, a veces no tan buenas, pero sí, en eso está el levantarnos siempre pensando en Dios. Entonces vamos a pedirle a Dios en el nombre del Padre, del Hijo, del Espíritu Santo. Amén. Padre bueno, te doy gracias por tu generosidad que se derrama en cada nuevo día. Gracias por el sol, el pan, por la familia, el trabajo y las personas que me tienden la mano, sin esperar nada a cambio. Hoy te pido que me hagas instrumento de esta misma generosidad. Quita de mí lo de mezquindad, quita de mí el miedo a compartir. Dame ojos para ver al necesitado, corazón para dar con alegría y manos dispuestas a recibir. Que lo que recibo se convierta en bendición para otros y que sea Dios acompañándonos en cada actividad. Y que sigamos siempre adelante de la mejor manera para que hoy todo nos salga muy bien. Dios los bendiga, amables oyentes, amas de casa que ya están levantadas de muy tempranito, caballeros, gente del campo, mi gente campesina que a esta hora ya nos escucha y están, por supuesto, escuchando Rosariña. Aquí está una canción, con esta canción muy bonita, A Sus Pies, y ya venimos con la música para alegrarles el día.
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0: Ahí estábamos con Whittington y esa canción, El Cartero. De tiempos aquellos que cuando usted le enviaba la cartica, oiga, por ahí todavía tengo unas cartas guardadas, unos papelitos. Y eso era bonito, que no existía que el WhatsApp, que el Twitter, que el TikTok, ni Facebook, ni nada de eso. Solo era con cartas escritas. Y en la carta le enviaban hasta un beso, ¿cómo la ves? Saludo cordial a todos nuestros oyentes que hasta ahora nos escuchan. Qué bueno creernos como el tiempo, creernos a la antigua. Todo va cambiando, cada día va cambiando muchas cosas. Todo, todo, definitivamente es todo. Hola, Dios los bendiga. Saludo para Anderson en Llano Grande, La Unión. Para la familia Valdés, como siempre. Ahí están conectaditos con una sola radio, una sola estación. Para saludar a todos los del Rosario, Nariño, ¿cómo están en esta mañana? Muy bien. Para que me coloque la canción Paisaje de Franco Simoni, Simplemente Me Recuerdas, Leodán. Te Quiero, de José Luis Perales. Me saludas a Estrella, Marleni, Mireya, y un saludo para ti, gracias. Ahí están nuestros oyentes, como siempre, para todos ustedes en el Rosario, Nariño. También para Rocío, a esta hora amanece feliz, contenta, bendiciones. Los saludamos con muchísimo gusto a todos ustedes. Nuestras líneas, el 312-857-9915. Repito, 312-857-9915. 318-830-0058. Además, ustedes las pueden observar ahí en el Facebook. Ahí las dejamos para que los que no las alcancen a copiar. Vamos a avanzar también saludando a Erita. Erita también nos escucha en esta mañana. Erita, bendiciones para usted y toda su familia. Encantados de poderlo saludar. Ella me programa una buena canción. Dice, colóqueme el trío Fronterizo. Esa que me gusta, esa que me fascina. Para que me salude a mi esposo, que lo quiero muchísimo, el señor Rigo. Desearle lo mejor de parte de la señora Erita. Y le dedica la canción Dejando Huellas, del trío Fronterizo. Hola, buenos días.
1: Señorita Lourdes, muy buenos días.
0: ¿Cómo amaneció mi amigo Carlitos, locutor?
1: Bien, bien. Bien, gracias a Dios, vea, por aquí, vea. Escuchando una buena emisora y una buena animación, una excelente locutora, usted, señorita Lourdes.
0: Muchas gracias, Carlitos. Dios lo bendiga siempre.
1: Ah, bueno, sí, por aquí ya estamos trabajando con la amarillita, la maquinaria pesada, de arreglando la carretera, señorita Lourdes.
0: Uy, qué bien, eso está excelente.
1: Claro, disfrutando, vea, todos los días, no, pues mejor dicho. Este programa quedó 1A, vea, para escuchar todos los días, todas las mañanas y alegrarnos el ambiente.
0: Ah, bueno, ahí estamos menos, diga usted.
1: Claro, menos caramelo, ¿no?
0: Sí, señor, estamos pasándola bueno, estamos pasándola
1: bien. Sí, pasándola
0: bueno.
1: Bien sabroso, bien super bacano en esta mañana del miércoles, ¿cierto, señorita Lourdes?
0: Sí, señor, hoy es miércoles, aunque cuando está cerca el fin de semana es que uno no sabe qué día es, pero hoy todavía no, sí. Hoy todavía estamos bien, no estamos chumados.
1: No, claro. Ah, bueno. Para felicitarla, ¿no?, por su excelente programa. Saludar a todos los que trabajan ahí en Rosareña Estéreo, a John Meléndez, a J. Rey, la voz de la cordillera, al duísimo, ¿no?, a Joselito Díaz, el tigre de la radio, ¿no?
0: Sí, señor.
1: También para saludar a todos los oyentes, y un saludito para María Bolaño, ¿no?, que ayer no la felicité, que fue el día de su cumpleaños. Mejor dicho, tiene que haber ahí una mano de gallina ayer, increíble.
0: Toca ir a ver el pegado.
1: y felicitarla, ¿no? Y que Dios Todopoderoso pues le siga dando muchos años más de vida para que siga cumpliendo y siga preparando sus deliciosas comidas, porque prepara unas comidas que, mejor dicho,
0: deli.
1: Sí, también para saludar así el oyente Mercaderes, al amigo Tyson, para Rosita Estrella, Omar Tello, el clásico de la salsa, doña Verónica y Mercaderes, a Blanca Nora, allá en el Rincón Santa Rosa, Blanquita Manera, hermosa día, la de los ojitos pardos, a Betty, también el saludito especial para el amigo Fidencio Díaz, allá en Pereira, ¿no? Por ahí debe estar ya que llama la emisora, ¿cierto?
0: Claro que sí, don Fidencio, por ahí está escuchando.
1: Sí. Sí, él es un durísimo de la radio. También el saludito para Angelito de la Concordia. Saludo para Rogelio Cifuentes allá en San Juanito Cauca y toda la familia. A mi sobrinita allá en el páramo de Ipiales, ¿no? Y a mi Patricia Santa Cruz, para Luis Felipe. También el saludo especial para María, para Amparito allá en Las Delicias. Blanquita allá en Huesaco. También para doña Chavita, ¿no? Allá en San Gerardo, el sector Las Minas. Y todo el combo parrandero, todos los que escuchan Rosareña Estéreo, la mejor estación radial, la número uno, señorita Lourdes.
0: Muchas gracias. ¿Y qué canción quiere que coloquemos en esta mañana?
1: Nadie como tú para mirar, nadie como tú para mirar, nadie como tú para besar.
0: Oiga, usted sí canta bien, usted sí.
1: Claro, es que hay que ponerle ánimo, hay que ponerle alegría, hay que ponerle ambiente a la emisora.
0: Claro
1: que sí. Y pues que llamen los oyentes, que se disparen a llamar en esta mañana, señorita Lourdes.
0: Sí, señor. ¿Y de quién? ¿De Michelle el Buenón?
1: No. Ese es de Yolandita, me parece. No, de Michelle el Buenón, no.
0: Ah, bueno,
1: es ya. una dama la que canta esta canción, una cumbia muy sabrosita, bien súper bacana.
0: Vale, ya se la ubico en cumbia, porque acá me apareció de Michelle el Buenón, pero ya le ubico la canción. Ah. Por acá está también Pasión de Amor, la canta.
1: Bueno, hay que mirar, nadie como tú, ¿no? Si tus besos y caricias yo me muero, mami.
0: Vale, ya se la ubico, ¿vale? Con mucho gusto. Nadie como tú, de Rocío, sí, Dúrcal también.
1: Nadie
0: la
1: como
0: canta.
1: Bueno, por ahí hay que buscarle el nombrecito, ¿sí? Es que se me olvidó el nombre del artista.
0: Pues ahí don Rocío Dúrcal, también está la generación 12 y la orquesta.
1: O si no, colóqueme el temita Mi Orgullo, del grupo Calizón.
0: Mi Orgullo, ok, sí, con mucho gusto.
1: Listo. Desearle un excelente y bendecido día, señorita Lourdes.
0: Bueno, usted también, Dios lo bendiga. Feliz día, que le rinda su trabajo.
1: Bueno, muchísimas gracias.
0: Bueno, chao. Ahí está Carlitos en España programando su música, sus canciones. Oiga, vémonos a la antigüita, 6:31. Aquí está Calibre, que haya ya, ay, que le coloquen una canción de esas, que se la dediquen. Uy, lo mata, lo flecha. Ya se viene Mi Orgullo de Calizón, la buena música en Rosareña Serio. Eso es levántate con positivismo.
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Ya las 6:45, 6:45. Saludo para mi amigo Giovanni Gavilanes y toda su familia. Y para la señora María Araújo y para todos los que nos escuchan. Gracias, Giovanni Gavilanes, siempre conectadito con esos parlantes a reventar. A todos los que nos escuchan, encantados de poderlos saludar y poderlos complacer.

0: gracias a los que van viajando ahí en la Gacela 196. Ahí me va escuchando todos ustedes. Dios los bendiga. Encantados de poderlos saludar y poderlos complacer. Hola, buen día.
1: Hola, señorita. Muy buenos días.
0: ¿Cómo amaneció nuestro amigo oyente Mercaderes?
1: Bien, bien, gracias a Dios, hombre. Aquí desde las 6 de la mañana escuchándola.
0: Eso está muy bien, muy bien. Que se levante tempranito, porque el que madruga, Dios lo ayuda.
1: Sí, claro que sí, levantarse tempranito y a escuchar Rosarena Estéreo primero que todo, a Lourdes Lourdes.
0: Muchas gracias, Dios me lo bendiga. ¿Y a quién vamos a saludar en esta mañana?
1: A todos ustedes, los locutores de Rosarena Estéreo. Por ahí escuché a Carlitos España.
0: Sí, señor, por ahí estaba el locutor Carlitos España.
1: Oiga, la canción que él solicitó la canta Digna Isabel.
0: Isabel, okay, se la voy a ubicar entonces.
1: Digna Isabel, una canción bien buena.
0: Y recuerda cuál era, porque yo no apunté y mi cabeza se me olvida.
1: Nadie es como tú.
0: Eso, dijo el chavo, así era. Muchas gracias.
1: Aquella que yo hice una jugada.
0: Usted sí se acuerda, yo sí se me olvida, de todo me olvido.
1: Sí, me decía John Melende, usted es como el búho, no dice nada, pero pone mucho cuidado.
0: Eso, así es, usted es muy atento.
1: Ave María. Bueno, un saludo también, bueno, ya para Carlitos España, ya lo escuché, y para Tyson. Cordial saludo para la fiel oyente de Florencia, la señorita Benítez.
0: Okay.
1: Y para todos los que escuchan Rosarena Estéreo en El Placer Colón Génova. También un cordial saludo para Claudia del Pasto, para Patricia y Felipe Nipiales, para Rosita Estrella y para María y Amparito en Las Delicias.
0: Con mucho gusto.
1: Hágame el favor y me coloca la canción Loco Amor, canción de Pastor López.
0: Loco Amor del indio Pastor López, vale.
1: Listo, Lourdes, Dios te bendiga, que tengas buen día.
0: Amén, a usted también, que Dios la acompañe y le deseamos lo mejor.
1: Chaito, y a recoger huevos de todas las gallinas que usted tiene allá.
0: Claro que sí, toca seguir recogiendo porque las gallinas siguen cantando.
1: Sí, las gallinas cantando.
0: Sí. Este amor es casi loco, la canción del indio Pastor López, ¿no?
1: Loco Amor.
0: Loco Amor.
1: Bueno, vale. Loco Amor de canción de Pastor López.
0: Bueno, con mucho gusto.
1: Bueno, muchísimas gracias.
0: Bueno, bendiciones, feliz día.
1: Amén.
0: Ahí están nuestros oyentes programando su música, sus canciones. Nosotros con mucho gusto los complacemos. En cualquier lugar que ustedes se encuentren, ahí estamos prestos para llegar con la buena música, con la buena programación, porque ustedes son los que les encanta, los que les gusta escuchar, y nosotros desde acá los acompañamos con la música. Me habían programado a la Jaguambrita de Ángel Guaraca, también ya va a sonar 6:49.

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Ya las 7:02, 7:02, aquí estamos con Rosareña Serio 93.1 y toda la buena música que a ustedes les fascina, les encanta, colocándoles a cada uno de los oyentes que hasta ahora van viajando, los que ya llegaron al trabajo, los que ya están, mejor dicho, echando rabia y seca, que da miedo. Para ellos, saludo cordial, ahí nos envían sus reportes de sintonía. Más adelante ya estaré dándole lectura a todos los reportes de sintonía. Muchísimas gracias a cada uno de ustedes por enviar sus mensajes, por dedicar su tiempo para que nosotros podamos saludarlos y podamos complacerlos. Estamos para eso, para complacer a cada uno de los oyentes. Un saludo también para la familia Córdoba Muñoz, que hasta ahora está conectadita con Rosariña Estéreo 93.1. Para toda la gallada de Isinia, ahí nos escucha también la gallada de Isinia, como siempre, encantados de poderlos saludar y poderlos complacer. Bueno, por ahí también saludamos a la gente del Tambo Nariño. Ya están preparándose, están listos, preparándose para lo que tiene que ver para el Día del Campesino, celebrando juntos el Día del Campesino Tambeño 2026. La Alcaldía Municipal del Tambo está pues full para celebrar este día tan maravilloso, donde nuestra gente pues sale con sus productos, sale con todo pues a exhibirlos y también pues a demostrar que la gente del campo siempre está pendiente para sacar todo lo que tiene en su finca, en su terreno. Y por supuesto va a estar este artista, John Alex Castaño, con esa canción de Bar en Bar, ahí en el Tambo Nariño, todos invitados para que se peguen la rodadita.

7:20, ahí estaba Miki Taveras, ¿y qué me pasa? Saludo cordial a todos nuestros oyentes que hasta ahora nos amplifican, los acompañamos siempre las 24/7, acompañándolos con toda la buena música, todas las canciones para todos ustedes. Recuerden, pico y placa para el día de hoy, para todas las personas, hoy miércoles 26 de agosto, 4 y 5 aplica para carros. Horario de 7 a 7 de la noche, de 7 de la mañana a 7 de la noche, respete la norma, evite multas, vías de Nariño informa. Continúan los incendios en diferentes partes del mundo, del departamento de Nariño en Colombia. Incendio forestal amenaza viviendas en Florida Valle. Siempre ha estado complejo los incendios aquí en el departamento de Nariño, también en el Tambo Nariño, la Brera La Ovejera. En Linares, en Ancuya. En muchos lugares evitemos realizar quemas en esa temporada de verano que está bastante duro. Recuerden que ya en el Tolima hay tres especies que ya han fallecido de la fauna, la naturaleza.

0: Guarapí y Puerto Salgar también hay tres primeros animales murieron debido a la gravedad de las quemaduras y las afectaciones que están pues haciendo estos incendios por diferentes lugares. Los que están muriendo son la naturaleza, los animalitos de la fauna, que ellos pues están inocentes por allá y pues ellos son los que se mueren con estos incendios. Tengan en cuenta, jóvenes señoritas, se manejen con cuidado cuando ustedes vayan con su motocicleta, su automóvil. Recuerden que el que va manejando despacio llega muy bien a casa. No se afanen por irse tan rápido. Mujer pagó 6 millones para una sedación para terminarse un tatuaje a domicilio y murió durante el procedimiento en la ciudad de Bogotá. Lo que comenzó como una sección para terminar un tatuaje terminó en una tragedia que hoy luta a su familia. Jennifer García Valencia murió el día pues. Además, ella nos comenta en las noticias que tenía un tatuaje bastante inmenso en la parte de la espalda. El tatuaje no llevaba letras, nada de eso, pero sí pues, sí tenía ese tatuaje ahí. Entonces pagó 600 mil pesos para la anestesia y terminar el tato, pero le pasaron de dosis, o sea, pasaron de dosis. Entonces tengan en cuenta que a veces esos tatuajes en el momento llaman la atención, pero hay veces que luego ya no le gusta. Y para borrarlos, para sacarlos de ahí, es muy difícil. Y más cuando usted se tatúa el nombre de su esposo, de su novio, de su amigo y novio. Bueno, muchas cosas que pueden pasar, es más duro. Pero si usted de pronto le gustan los tatuajes, tatúese el nombre de su hijo, de su mamá. Son dos amores que están ahí, que uno nunca estaría arrepentido de tatuarlos. Pero de pronto, en cuestiones de esposos, de novios, uno vive el momento, ¿no? A veces las cosas cambian de la noche a la mañana. Entonces ahí es donde usted va a decir, no, ese nombre no lo quiero. Y va a querer pues arrancarse la piel, pero es difícil quitarse ese tatuaje así tan fácil. 7:24, tenemos bastantes reportes de sintonía también, gracias a nuestros oyentes que nos amplifican, encantados de poderlos saludar, gracias a todos y también para todos los que realizan el tatuaje, todos los tatuadores, ¿no? No quiero decir que de pronto, que con lo que yo diga, bueno, no se van a hacer los tatuajes, solo que hay que tener en cuenta lo que nos vamos a realizar, lo que nos vamos a realizar nuestra piel, porque muchas ocasiones nos hacemos algo que al momento nos llama la atención y después no. Una persona por ahí se había hecho tatuar el nombre del novio, luego del otro, y ya tenía muchos tatuajes con el nombre del novio. ¿Se imaginan? Debe ser incómodo. Que vengan aquí, Lou. Regálenme un tema, el fiestero de Alex Zúñiga. Ahí está nuestro amigo John Alexis Díaz, el compañero, colega de la radio. Por ahí me está escuchando. Dice, tranquila, Lou, está bien lo que dice sobre los tatos. También le encanta hacer los tatuajes, ¿no? Todas las personas que van a hacerse tatuajes. Solo tienen que tener precaución al momento de hacerse tatuar. Gracias a nuestros oyentes que hasta ahora están full con Rosaleña Serio 93.1. Hágase tatuar el nombre de su hijo, de su mamá. Hola, Lobo, buenos días. ¿Cómo amaneció? Espero que haya amanecido muy bien. La bendición de Dios, reportando sintonía desde Florencia, Cauca, para enviar un saludo muy especial para ti y tu hermosa familia, también para todos los fieles oyentes de la 93.1, para que me coloque la canción Loco por tu amor del trío Fronterizo. Dios te bendiga, amén, amén. Hola, buenos días. Pedir el favor para saludar a Elsie López en el páramo de parte de su amiga Sandra para estamos en las buenas y las malas sintonía. También para saludar a Jason Gómez de parte de Sandra con la canción Que Dios te bendiga, gracias, el disco Navidad sin ti. Por aquí está Tyson, también nos quiere saludar. Tyson, más adelantico ya contesto llamaditas.
1: Buenos días, Lichis y Gloria. Nosotros aquí escuchando la la Rosareña. Y aquí con mi amigo Yogi, vea, haciendo un trabajito por aquí. Y estamos escuchando Rosareña. Un cordial saludo para ti, para su familia, para John Meléndez. También este cordial saludo va para Sofía y Lucevi, y también va para el fiel oyente de Mercaderes, Carlitos España y Patricia, y para todos los que me escuchan. Y me pones el negro de Alex, salsa choque ecuatoriana. Bueno, muchísimas gracias y que esté muy bien. Chao, chao.
0: Chao, chao. Por ahí el colega se le ríe al amigo Tyson, vea, porque por ahí se nos equivocó. 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Hola, buen día, Dios te bendiga, son lo máximo, Rosareña Estéreo, la número uno. Estamos a reventar parlantes, de parte de Alison Sofía, estamos escuchando full volumen. A todos los oyentes, en todos los lugares, en todos los sectores, ahí los saludamos con muchísimo gusto.

0: 7:46 en ese miércoles, mitad de semana, acompañándolos con toda la buena música, toda la programación. Oiga, ya estamos a 26 días del mes de agosto, el mes de las cometas, el mes de volar cometas. Ya definitivamente se nos acabó, que se nos acabe rápido este agosto para que llegue el agua. Que llegue septiembre con bastante agua, con bastante lluvia. Gracias a nuestros oyentes que nos amplifican en la ciudad de Popayán, ahí nos escuchan como siempre. Recuerden también que en Remolino estará el viernes 28 y sábado 29 Patricia Los Milagros. El domingo 30 en Chachahuí, Patricia Los Milagros llegó para quedarse. Espiritista y de todo. Ahí está Doña Patti. Ahí está escuchándonos. Va full, full. Hola, buen día.
1: Buenos días.
0: ¿Con quién tengo el gusto?
1: Con ella María, de acá de Las Delicias, Marillo.
0: Hola, María. ¿Cómo se encuentra por allá Las Delicias?
1: Bien, hija, aquí, vea, escuchando esa bonita música desde las 4 de la mañana, vea.
0: Eso está bien. Oiga, Rosareña tiene una música exquisita para ustedes.
1: Sí, muy linda, ¿pa' qué? Pues, la mejor de todas.
0: Con mucho gusto. ¿A quién vamos a saludar?
1: Vea, para saludar a mi esposo, mis hijos y toda mi familia acá en Las Delicias. Ustedes también, los que laboran ahí, especialmente un saludo para usted y toda su familia.
0: Muchas gracias.
1: Para saludar a mi hermana Maruja Galíndez y su esposo. Y todos los que escuchan Rosareña.
0: Para todos los oyentes.
1: Por favor, me regala un tema.
0: ¿Cuál es la canción?
1: Rosa María, del Trío Fronterizo.
0: Rosa María, con mucho gusto.
1: Bueno, me lo coloca, ¿no?
0: Ok, ya se
1: Muchas gracias, que mi Dios me la bendiga y que tenga una feliz mañana, ¿no?
0: Vale.
1: Que la Virgen me la acompañe.
0: Amén, bendiciones para usted también, que bueno, le brinda sus
1: también.
0: Labores. Chao.
1: Bueno, muchas gracias. Chao.
0: Recoja, recoja, que las gallinas ya están cantando. Ahí están nuestros oyentes programando su música, sus canciones, sus éxitos en todos los lugares, en todos los radios, en todas las rocolas, en esos equipos, ahí donde mi amigo Giovanni Gavilanes. Eso suena parlantes, definitivamente. Bueno, bueno. 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Saludo cordial a todos ustedes, ahí para el amigo Ñoño. ¿Qué tal, Ñoño? ¿Cómo vamos? ¿Cómo están esta mañana, Ñoñito? Ese es un oyente nuevo, el Ñoño. Nos comenta que apenas está llegando a la sintonía. Eso, Ñoño, bienvenido a Rosareña Estéreo. Acá lo vamos a saludar. Y cuénteme por qué a usted se le gusta que le diga Ñoño. Saludos a todos los locutores de Rosareña Estéreo, escuchando todos los días, de lunes a viernes, los sábados. Hola, mi Lourdes Lobo, reina, Dios te bendiga, buenos días. ¿Cómo está, guapa, hermosa, divina? ¡Ay, qué bonito! ¡Mericé!, dijo Amparo Grisales. Hola, Rosareña, Dios te bendiga, son lo máximo. Para mí es un orgullo poderlos acompañar aquí a ustedes, los oyentes que ahora nos escuchan. Hola, buen día, ¿cómo está? Esperando que esté muy bien. Feliz, bendecido día para ti y toda tu familia. Para pedir el favor, me regales la canción Una me hace daño verte de Presto y la otra Primavera Azul de los Inquietos del Vallenato. Un oyente de Chachagüí, full sintonía, mi gente Chachagüí.

Géneros vallenato y popular. Estos géneros se los va intercalando en la programación. Tenemos que hacer una programación, o sea, como les digo, la vuelta al sol. Yo coloco una programación, voy con valle, con popular, merengue, tropical, romántico, toda la música alegre. Y en esa ronda, en cada ronda, coloco un popular o un vallenato. Ya pues, se me queda duro colocarlos seguidos porque la idea es que intercalemos la música y sea un crossover bonito, un crossover espectacular. Así como esas canciones que nos piden del trío Fronterizo. Canciones que nos hacen mover, mover el esqueleto, mover la chilpa, mover, mover, muévalo, muévalo.

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0: Ahí estamos escuchando esa música tan buena, Los Conquistadores de Ecuador. Mi conejito era tan marinón. ¡Ay, caramba! La buena música en Rosareña Estéreo 93.1. Gracias a los oyentes del departamento del Putumayo. Por ahí nos está escuchando Juan Antonio Coral, el indio del Putumayo. Recuerden que el sábado 29 será en el Bordo, en la calle Quinta, barrio Calle Nueva. Domingo 30 en Mercaderes Hotel Progreso, salida San Joaquín. Ahí estará nuestro amigo el indio del Putumayo, Juan Antonio Coral. Hágale, hágale, hágale, que no se le haga tarde para irse a trabajar. Ya son las 8 y 13, ya se le pasaron 13 minutos. Rápido, rápido. Ama de casa, colóquele, colóquele bastante, bastante, bastante de fuego a esa olla para que se cocine rápido. Se cocine la gallina, la carne, para hacer un sancocho delicioso. Oiga, a mí me fascina el sancocho, me gusta. Gracias a nuestros oyentes que hasta ahora nos amplifican. Encantados de poderlos saludar. Me coloca la canción Un perro enamorado. Gracias a nuestros oyentes que siempre nos escuchan en todos los lugares. Encantados de poderlos saludar. Dios te bendiga. Saludo para Blanquita, esta hora conectadita con Rosarena. Ya le coloqué su canción, Blanquita. Ya se la bailó, ¿verdad? Pídame, pídame en música bailable y verán que suena rapidito, rapidito, rapidito. Tengo mucho popular y mucho vallenato solicitado. Ahí tengo hartos todavía. Hola, Rosareña, saludo para Félix Acosta, Narrayanes, Cauca. Ahí nos escucha, ahí está full con Rosareña, ¿en serio? Hola, buen día, buen día.
1: Buenos días.
0: ¿Cómo estamos, mi amiga?
1: Bien, gracias a Dios, de aquí, haciendo el desayuno y escuchando Rosareña.
0: Eso está bueno, qué bueno.
1: Para saludar a usted y toda su familia.
0: Muchas gracias.
1: También para saludar a doña Rosita Estrella y toda su familia allá en la montaña.
0: Okay.
1: Y también para saludar a Verónica, a doña a Chavita, para el cielo oyente, para Claudia y su esposo en Pasto, para Tyson, Carlitos España, don Angelito, para el clásico y acá en las delicias.
0: ¿A quién más? Hola. Se fue la señal, se cayó el oyente, dijo el compañero Joselito Díaz. Hola, Rosareña, Dios te bendiga. Saludo cordial para todos ustedes que hasta ahora nos escuchan. Encantados de poderlos saludar. Ahí nos amplifican, como siempre, escuchando Rosareña Estéreo 93.1. Hola, buen día, buen día.
1: Buenos días. Para saludar aquí en la casa a mi esposo Olivardo, a mis hijos, a mi hermana Lilia María, Amparito y a todos los que están escuchando Rosareña, ¿no?
0: Ok, con mucho gusto.
1: Regáleme temita.
0: ¿Cuál es la canción?
1: Charanga Campesina.
0: Charanga Campesina, ok.
1: Bueno, muchísimas gracias, ¿no?
0: Vale, bendiciones. Que tengan
1: feliz día.
0: Con mucho gusto, gracias. Bendiciones. No le pregunté de cuál, si de Fruco o de Calisto. Se la voy a colocar de Calisto Ochoa.
2: Escuchando.
0: Ahí están nuestros oyentes grabando su música. Saludo para cada uno de los oyentes que están ahí en Río Negro, Magdalena. También nos amplifican. Ahí están como siempre, escuchando Rosareña Estéreo a todo volumen, me dice Fanny. Para Fanny, Dios la bendiga, Dios la ayude, como siempre, conectadita con una sola radio. Vamos a avanzar con la música porque el tiempo se nos va volando rapidito, rapidito. Ya viene la canción también que me pide John Alexis Díaz. La canción se llama por acá Fiestero, la canta Steven Zúñiga. ya regreso con más reportes de sintonía.

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1: Ocho y 28 minutos, ahí está, saludo cordial para todos nuestros oyentes que ahora nos amplifican, siempre están ahí con Rosareña Estéreo 93.1, a cada uno de ustedes, mil gracias. Para todos los que van viajando, oiga, el día de hoy, en el mundo aterrador, estas son las imágenes de la terrible avalancha que se registró en la región fronteriza entre China y Nepal. Hay decenas de muertos, cientos de desaparecidos. Últimamente, pues, están pasando muchas cosas en algunos lugares. Estamos sufriendo por los incendios, por las sequías, falta del agua, lo del terremoto, lo en otros lugares, pues, está mucha lluvia y están habiendo esas cosas duras, ¿no? Que definitivamente nos da tristeza. Se miraba a un grupo de personas que iba, pues, huyendo como para salvarse, pero lastimosamente la avalancha las alcanzó y terminaron, pues, ya llevándoselas la avalancha. Pedirle a Dios que tenga pasión, que nos ayude, que nos proteja, que se limite, pues, a perdonarnos muchas cosas que a veces como seres humanos nosotros cometemos y a veces le llenamos como de furia. Y también, pues, nosotros cuidar la naturaleza, porque a veces la naturaleza también se enoja con nosotros mismos cuando no la cuidamos en verdad. Gracias a nuestros oyentes que hasta ahora nos amplifican, encantados de poderlos saludar y seguir con ustedes los que hasta ahora están conectaditos con Rosareña. Buenos días, quisiera escuchar la canción La Puerta Abierta del Andariego, de acá de Curiaco. Gracias, ahí están nuestros oyentes con Rosareña Serio. Para Blanquita, ahí está bailando, goce que goce, disfrute. Hola, para pedir el favor de saludar a Darly Carolina Muñoz en la Unión Nariño, con el tema Niña Bonita. Muchas gracias, Dios te bendiga, Lourdes, muchas gracias a ustedes. Escuchan en todos los lugares, en todos los sectores. Ahí están escuchando Rosareña Serio 93.1. Hola, Rosareña, la canción de Ángel Guaraca. Yo sé que... A ver. Ah, yo sé que a usted le gusta esa canción de Ángel Guaraca. ¿Cuál canción se la coloca? A ver, de Ángel Guaraca. ¿Cuál? Ahí están nuestros oyentes con la canción de Ángel Guaraca. Bueno, por acá se me bloqueó el sistema que estaba leyendo los mensajes de WhatsApp. Vamos a colocar Ángel Guaraca y luego regreso a seguir con los mensajes, con los éxitos que ustedes nos están pidiendo. Gracias a nuestros oyentes que hasta ahora nos escuchan. Cuando salí de mi pueblo, esa canción de Ángel Guaraca para todos ustedes.
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0: Buenos días, Rosareña Estéreo, para pedir canción. Piénsame, de Raúl Santi, desde acá de la vereda Alto Cañada. Muchas gracias.
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Muy buenos días, señorita Luz del Lowe. Hágame un favor, si me puede regalar una canción, Culpables de Eddie Herrera. Saludos desde Bolívar, Cauca. Y un saludito para Didimo y Fernando y Cristina, que están a full sintonía. Muchas gracias.

8:50 minutos, ya vamos llegando al final de esta excelente programación, agradeciéndole a todos nuestros oyentes que estuvieron pendientes de esta programación. Ya se viene José Díaz para seguirlos acompañando. Por ahí les quedamos debiendo bastante música, pero el día de mañana, si Dios lo permite, estaremos colocándoles más. Y más adelante, pues ya le pueden solicitar al compañero Joselito. Saludo de cumpleaños para mi amiga Sandrita Córdoba, ahí en Mercatodo Giselle. El día de hoy está cumpliendo sus 15 primaveras. Deseale feliz cumpleaños, que Dios la bendiga, que la colme de muchas bendiciones y que cumpla muchos, pero muchos años más. Y que siga siempre siendo esa persona maravillosa, una persona humilde, espectacular. Feliz cumpleaños, muchas bendiciones, Sandrita Córdoba.

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0: Examo en examo, mañana 9 de la mañana, 11 minutos, los Latin Brothers, buena salsita sobre las olas.
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0: 9 en la mañana, 12 minutos en esta mañana recargada de buena vitamina. Buenos días, buenos días, buenos días. Ahí estamos en esta programación, el Sabrosón de la Mañana. Es el programa familiar que integra a todos nuestros oyentes del departamento de Nariño, departamento del Cauca. ¿Cómo vamos? ¿Cómo vamos? Ahí estamos listos y preparados para presentar toda esta excelente programación. Con buena vitamina, buena vibra. Por acá ahí está el Baby también. Acaba de llegar el Baby a Rosaleña FM. Dale, dale, mi Baby. Ya llegó por acá, ¿cierto? Ya está por acá, feliz. El bebé se escapa del hogar, el bebé. 9 en la mañana, 13 minutos. Estamos en una mañana bonita, recargada de buena vitamina. Gracias a Papito Dios. Démosle gracias a nuestro Padre Celestial. La honra y la gloria sea para Él. Todo lo que el día de hoy estemos realizando, lo que vamos a realizar a partir de ese momento, dejemos en manos de nuestro Padre Celestial. Él nos va a ayudar a realizar todo. Él va, nos va a dar la fuerza, el ánimo, también nos da la salud para que nosotros en la tierra pues nos defendamos. Él desde allá nos ayuda, pero nosotros también acá tenemos que movernos, tenemos que levantarnos con actitud, con buena coimbre. Hay que dejar la pereza, hay que dejar los malos pensamientos, hay que estar positivo, al 100% activo. 9:14 minutos, sabroso. Es la programación, el Sabrosón de la Mañana en la frecuencia 93.1. Estamos en la frecuencia 93.1. Recuerden nuestros oyentes, los que van a interactuar con nosotros, las recomendaciones, nuestra programación que estamos tocando para ustedes cuando nos vayan a enviar por acá la nota de voz, le bajan el volumen a su radio, a su receptor, ¿vale? Porque no quiero que escuchemos la música en la nota de voz, solamente que se escuche solo la voz, nada de música. Y si usted también se va a comunicar con nosotros, también se aleja de su receptor para poder interactuar, para poder tener una comunicación, para poder dialogar bien chévere, bien sabroso. ¿Quién anda por ahí? ¿Quién anda por ahí rápidamente? ¿Quién está por ahí? 9 en la mañana, 15 minutos, avanza la programación. Pero por acá ya está Blanquita en Florencia, ya está Blanquita en Florencia. Muchas gracias, mi reina. El viejo Tyson también conectadito, José en Villa María. Muchas gracias, viejo Tyson, pegándole sabroso. Desde Bolívar, Cauca, en Los Rastrojos, por acá la canción de los hermanos Medina. Ya no queda nada, muchas gracias, muchas gracias. Rápidamente, oyentes conectaditos con nosotros. Vamos a interactuar con oyentes que ya están por acá, ya pegadito a la programación. Hola, buenos días.
1: Buenos días.
0: Buenos días, ¿con quién tengo el gusto?
1: Con Álvaro.
0: Álvaro, ¿de dónde, Álvaro?
1: El avión.
0: De la Unión Nariño, ¿cómo va todo, Álvaro, en esa mañana? ¿Cómo va todo?
1: Al frente de la
0: Unión. Eso, estamos al frente de la Unión. Mira. Ahí estamos, ¿no? Usted está ubicado por aquí, por ¿en qué lugar está? ¿En qué vereda? ¿En el Cerro de la Jacoba o qué?
1: Más abajito un poquito, en la Pradera B.
0: En la Pradera B. ¿Cómo estamos llegando con la señal de Rosaleña FM, caballero?
1: Está bien, gracias a Dios.
0: Eso, súper, súper, bien nítido, bien bonito, ¿no? Dale, Álvaro, saludito, canción para iniciar esa programación.
1: Saludos para ti, la compañera que está ahora, porque el otro se largó, ¿no?
0: Está a descanso, el hombre está a descanso.
1: Descanso hablando de por allá. Eso.
0: Ajá. Ahí está conectadito nuestro compañero Joel Meléndez en la ciudad de Bogotá. En ese momento le está pegando sabroso.
1: Sí, claro, el desayuno.
0: Le está pegando sabroso el desayuno. Dale, Caballeroski. ¿A quién más saludamos?
1: Y saludar a todos los que me escuchen, los que estén escuchando la emisora de.
0: Listo.
1: Para sacarte la canción de Estrato 8.
0: Listo, la Estrato 8, vale, ya le registro, ¿listo?
1: Listo, gracias.
0: Dale, feliz mañana. Es hora conectadito, Álvaro, en la Unión Nariño. Recuerda que en esta programación solamente tocamos música crossover, vallenato y popular lo tocamos después de las 12 del mediodía, listo, para que hagamos una programación bien chévere, bien animadita. Para eso es el sabrosón de la mañana, donde suena todo lo sabroso, ¿sí o no, baby? A esa hora está conectadita, a ver, está conectadita, chavita, chavita, a esa hora, démosle paso a Betty. Betty, Betty, buenos días, Betty.
2: Buenos días, Marcelito.
0: ¿Cómo vamos?
2: Todo bien, ¿y tú cómo vas?
0: Bien, bien, mami, pegándole sabroso.
2: Mi papi aquí está andando para pedirte una canción, ¿ves?
0: Dale, dale, ¿cuál es la canción? Mira, ve,
2: ¿oís? Mira, dame la canción, Paloma Ajena de Agua Bella.
0: Listo, Paloma Ajena de Agua Marina, ya le programo, ¿listo?
2: ¿Me puede regalar otro?
0: Si el tiempo me alcanza, con mucho gusto, mi Betty.
2: Del señor Lisandro Méndez, el casado.
0: El casado, vale, mami, de una.
2: Mi papi, que Dios me lo bendiga. ¡Feliz día, papi!
0: Dale, pégale sabroso al desayuno. A esta hora conectadita, Betty, en el Rincón Santa Rosa. Paloma Ajena. La tengo por acá. Ya vamos armando una parrillita de programación bien sabrosa para arrancar esta mañana. A ver por acá. Está ya Rosita Estrella, Daira Joana, está Chavita, muchas gracias. Zenidi en Los Rastrojos Bolívar, a ver por acá. Una canción de los hermanos Mendoza, Cuitas de Amor, es una ecuatoriana. Listo, listo, más adelantico, listo. Zenidia está como despechadita, ¿no? Está despechadita. ¿Qué dice el bebé por acá? Bienvenidos a la programación, llega por acá los hermanos Medina. Iniciemos con la canción para nuestro oyente en Bolívar Cauca. Buena cumbia, sabroso, los hermanos Medina, ya no queda nada, amor, ya no queda nada.

0: Examen esta mañana, presentación del sabanero mayor Lisandro Mesa. Mi razón eres tú, mi amor, mi razón eres tú. Pegándoles a Bronxo a esa programación, el sabrosón de la mañana, 9:34 minutos. Vamos a ver por acá, Daira, buenos días. Buenos días, Daira, ¿cómo amaneces? ¿Ya le pegó el desayunito? Ya le pegó hace ratito al desayuno. Dale, Daira, coméntanos rapidito, sin sonreírle a la vida. A ver, hágale de una, suéltalo. Daira. Ajá.
1: A saludarte a ti, al presidente.
0: Dale, muchas gracias.
1: Mira, doña Verónica.
0: Ajá. ¿Qué más?
1: A Tyson. Ángel de la Concordia.
0: Listo, Angelito de la Concordia. Ajá.
1: Y todos los oyentes de Rosario.
0: Listo, para todos los oyentes. ¿Cuál es la canción, Daira, para mover el esqueleto en este miércoles, ya mitad de semana? Dairis. Daira. Dale. Ajá, sí. Dime, aquí ¿cuál estoy. Es la canción, mami? ¿Cuál es la canción? Porque aquí es rápido, el tiempo es volando, mamita.
1: Soy feliz
0: de los Ronnie. Listo, vale, soy feliz de los Ronnie. Listo, ya te registro, ¿vale? Dale, vele mañana. A eso la conectadita, Daira. Hay que andarle porque el tiempo es rapidito. Vamos a ver por acá. Caballero, buenos días.
2: Amigazo, Celito, buenos días.
0: Buenos días, ¿cómo vamos?
2: Bien, gracias a Dios, hombre, aquí escuchándolo.
0: Ya, feliz de la locha, ¿cierto?
2: Feliz de la locha para la leche, ¿cómo es que dice usted?
0: Eso, ahí en la lucha para la locha para la leche del bebé.
2: Eso, y escuchando al bebé de la radio.
0: Eso, acá está el baby, no quiere ir a la guardería, le cuento ese pequeño.
2: No, pero pues yo creo que va a salir un excelente locutor ahí, claro. Como el sí, hombre, de eso se trata.
0: Dale, caballero, en esa mañana, hombre, coméntanos.
2: Oiga, Joselito, hombre, para que le dé instrucciones al bebé de la radio, para que sea un gran locutor como es usted.
0: Ya está por acá el hombre, ya está preparado, ya en diciembre le soltamos al bebé al aire ya.
2: Eso, hombre, y ya más despuesito para que lo mande para Cali, para que trabaje en Radio Calidad, donde estuvo usted.
0: Eso, de una, lo mandamos para el Valle, a acabarlo de preparar.
2: Eso, sí.
0: Porque en Cali, hombre, te cuento que es la mejor escuela para aprender de esto, alegrar corazones.
2: Hombre, yo me recuerdo hace año y medio, es que yo después de las 8 de la noche escucho Radio Calidad, hombre, ahí te escuché, lo escuché a usted.
0: Eso, ahí estuvimos pegándole, acá estamos en Nariño.
2: Yo le dije a mi esposa, esta voz la conozco, y le puse cuidado, pues claro, Joselito, dije yo.
0: El duro
2: de la radio, hombre, excelentísimo locutor, hombre. Dale. Le salió adelante usted a los locutores de Radio Calidad.
0: Dale, muchas gracias, hombre, por ese cariño y ese aprecio. Y el oyente, eso me gusta.
2: Muchas felicitaciones, amigo Joselito.
0: Dale, muchísimas gracias, hombre. Lo mismo para usted por escucharnos, por confiar en nuestro talento y cada día pegadito de Rosareña FM. ¡Qué alegría!
2: Listo, claro, hombre, el fiel oyente de Mercader está en todas.
0: Eso me gusta. Dale, caballero, saludito, una cancioncita. ¿Listo? Para activarnos.
2: Saludito ahí para Carlito de España y para Tyson, para Daira Giovanna, y la acabé de explicar.
0: Eso.
2: También para un saludo para la señorita Benítez en Florencia, Cauca. Ahí está preparando su desayuno bien rico y escuchando rumberas.
0: Claro, preparando algo sabroso.
2: Sí, y también saludos para Patricio y Felipe y para Claudia Pasto.
0: Listo, caballeroski.
2: Saludos para Rosita Estrella.
0: Eso, Rosita.
2: Y para el clásico.
0: Ajá.
2: Oiga, Joselito, hombre, ya faltan como 6 días para que se acabe agosto.
0: Ya.
2: ¿Por qué no iniciamos y me coloca la canción El Ratón Chiquito?
0: El Ratón Chiquito, en esa canción es como un temita pues de diciembre. Lo que pasa es que la directoría acá en Rosareña FM pues no nos permiten todavía pues ir tocando la musiquita de diciembre. Ya a partir de octubre, suave, ya en noviembre ya viene toda la descarga musical. Eso es lo que tenemos acá pues en el cronograma. Bueno, una cancioncita más tropical, más sabrosita, pues para irnos activando.
2: Esa fue una canción que dio palo el fin de año, ¿sí o no?
0: Esa fue buena, pero ya la tenemos lista ya para partir de octubre, ya la vamos a ir soltando suavecito nomás.
2: Listo, mijo, entonces colóqueme los sabanales.
0: Eso, por favor. Vale, ese es un ritmo ya para ir tocando esto esta temporadita, ¿listo?
2: Para ir calentando motores.
0: Eso, dale, caballero, ya le registro por acá.
2: Listo, Joselito, que tengas buen día.
0: Dale. Ahí está nuestro oyente Mercaderes Cauca, hombre, qué alegría. Por mí, yo aquí soy para complaceros con la música de diciembre, pero aún no está permitido porque está todavía falta bastante. Y si no, ya empezamos tocando música de diciembre, ya los oyentes ya van a programar música y vamos a volver ya el fin de año desde agosto, ¿no? Entonces ya en octubre vamos suavecito, tocando ya en noviembre y se viene toda la descarga de fin de año, si Dios lo permite. Ahí suena conectadito nuestro oyente, Isabel por acá. Está Anderson Valdés en Llano Grande, La Unión, muchas gracias. Vale, por ahí está Genidia también conectadita. Hola, buenos días, dice por acá, porfa, un perro enamorado de Jason Jiménez, a todos los oyentes de Rosareña, el viejo Tai, vamos por acá, buenos días.
3: Muy buenos días,
0: ¿cómo buenos vamos? Días, cuénteme. Bien, feliz de la locha, ¿cómo va todo, viejo Tyson?
3: No, pues estamos por aquí ya, que nos está cayendo la libra de arroz. Eso. Recién desayunaditos.
0: Ya le pegó a 2 millones de arroz, ¿cierto?
3: Ya le pegué, ya.
0: Eso, el viejo Tyson.
3: Ya estoy el de Agpur para seguir el trabajo.
0: Eso, para seguir en la lucha para la locha para la leche del bebé, ¿no? Dale, Tyson, coméntanos. Tyson, a ver. Viejo Ty. ¿Está en línea Tyson? Vamos a ver. La señal lo traicionó a Tyson. Reportando sintonía en el Rincón Santa Rosa. Para todo el combo del Cha. Hice por acá. Para todo el combo del Cha. En el Rincón Santa Rosa. Ahí para a ver por acá, ¿no? Saludito. Hice por acá para Derly Galíndez. La jefa del Cha en el Rincón Santa Rosa. Foto para el Face de Caliche Rojas. Vale, más adelante. Vamos a ver por aquí. Tyson, ¿cómo vamos a ver?
3: No, pues por aquí como malitos de señal un poquito. Eso. Pero ahí vamos,
0: pegándole.
3: Pegándole. Cordial. Eso. Saludo para usted, toda su familia.
0: Dale, muchas gracias.
3: Y todos los locutores de Rosareña, ¿no?
0: Eso, Lourdes, para todo el
3: John Meléndez, para todos.
0: Ajá.
3: Para todo el combo. También un cordial saludo para mi combo del WhatsApp, como es, especialmente con un abrazo.
0: Ajá.
3: Rompecostillas para esas dos nenas lindas y hermosas, como es Sofía y Lucedi, ¿no?
0: Sofía y Lucedi, ahí está Sofía. Vamos a ver, estamos esperando el audio de Sofía. Ajá.
3: Claro. Claro, un cordial saludo para ellas, con mucho amor y cariño. También esto va para Carlitos España, para el fiel oyente de Mercaderes, su esposa y su hija.
0: Ajá.
3: También para Patricia, Don Héctor y Cari, en el Rincón Santa Rosa.
0: Eso.
3: Y para también para Patricia y Felipe.
0: Ajá.
3: En Ipiales.
0: Dale, dale.
3: También para Rosita Estrella, Blanquita Nora.
0: Eso.
3: Las Marías.
0: Ajá.
3: Esto para Don Omar, para el clásico de la salsa, para el fiel oyente de Almaguer y el de Bolívar. Zenidia en Los Restrojos también.
0: Eso, Zenidia.
3: Hay que desarrollarnos porque tenemos tiempo.
0: Zenidia
3: en Restrojos.
0: Ajá, para está
3: Daira Giovanna. Daira, Giovanna y todo el combo. Y de aquí para mi compañero, mi gran compañero Yogi.
0: Para Yogi.
3: Yogi de San Joaquín.
0: Eso, para el duro Yogi.
3: Y aquí mi compañero. Esto, mi dale, compañero dale. Yogi.
0: Ajá.
3: Y me pones un temita, un dale. Clásico viejito, ¿no? Que está muy ya el azulejo de los corraleros
0: Liso, del Majagual, ¿no? El azulejo, dale registro. Dale, Tyson, feliz mañana. Vamos a ver por acá. Más reportes de sintonía. Oh. Hola. Hola, buenos días. Hola.
4: Buenos días, ¿cómo, Josito? ¿Cómo amaneces?
0: Bien, bien, ¿con quién tengo el gusto?
4: Feliz Acosta de Arrayanes, Bolívar Cauca.
0: Listo, nuestro amigo Acosta de Arrayanes, Bolívar Cauca, ¿cómo vamos?
4: Bien, bien, hijo, uno va, uno
0: eso,
4: va, mi hijo.
0: Acá, ya en, pegándole, en ¿no? Pegándole sabroso, ¿cierto?
4: Sí, señor.
0: Ajá. Eso está muy bien, caballero. Coméntanos en esta mañana, saludito la canción.
4: Pues acá para saludar a toda la familia Costa.
0: Ajá.
4: A José, a Paola, Mila, a Omar.
0: Ajá.
4: A Eymar, Jimena, a Edwin, a Dilber.
0: Ajá.
4: Y a mí, a Artley. Y simplemente para ustedes también que nos están colaborando con
0: una
4: programación.
0: Dale, muchas gracias.
4: Un programa variadito, que hay música variadita que hay en ese programa.
0: Eso.
4: Me encanta mucho.
0: Sabroso, ¿no?
4: Ahora a Lourdes y a Andrea Goyes y a todos los señores de ahí.
0: Listo, dale, muchas gracias.
4: Espero que me pueda dar dos canciones si puede.
0: Dale, vamos a ver por acá. Si el tiempo me alcanza, con mucho gusto.
4: La primera canción es Solitario Corazón de Rosiguar.
0: Listo, Solitario Corazón, ajá.
4: Y la otra es Lisandro Mesa, La Vida Millonaria.
0: ¿Vale? La Vida la Millonaria, vale. Okay, ahí vamos a registrarla. Dale, caballero, feliz
4: muchas
0: mañana.
4: Gracias.
0: Pégale, amable, pégale. Dale. A eso ahora, mi gente, Bolívar Cauca. Bueno, por acá ya tengo por acá una carpetica. Más adelante ya recepciono más llamadita. Ya más adelante interactuamos con nuestro oyente. Vamos a ver por acá. Saludos desde Valparaíso Bajo. Saludamos a Gloria, también a Cristian, la canción. A ver, por acá. A Chico Palado, dice por acá, ¿no? Vale, muchas gracias, mi gente. Pegándole. Hola, buenos días, Joselito, reportando sintonía de la ciudad de Pasto, en sintonía de la mejor del sur de Colombia. Rosareña FM, por favor, la canción de los Jarcas. Tiempo al tiempo, muchas gracias. A ver, por acá, saludito muy especial para toda mi gente que está conectadita, pasándola bueno, la pasan bueno. Está Brian en sintonía. Bueno, hablando de Brian, tengo por acá un servicio social. La persona que haya encontrado la cédula de Brian, que se le extravía en la cabecera municipal del Rosario Nariño, porfa, puede traérmela acá a Rosareña FM, que el muchacho la necesita para una diligencia urgente. Hay recompensa, ¿no? Hay recompensa, pero si ustedes la tienen guardadita, porque la cédula se extravió, fue en el parque de la cabecera municipal. A nombre de Brian, ahí si usted tiene una cédula, que diga Brian, la encontré aquí en el Parque del Rosario, tráigamela para acá a los estudios de Rosareña FM. Avanzamos de programación para todo el combo. Todo el combo del Channel Rincón Santa Rosa, ahí para su integrante, Terly Galíndez, foto para el Face, dice por acá, sabroso.

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10 de la mañana, 14 minutos, 10, 14 minutos, la música andina. Los Jarcas, tiempo al tiempo, gente en Pasto, conectados con Rosaleña FM, muchas gracias.

0: 10 de la mañana, 14 minutos, 10, 14 minutos, avanzamos en ese sabrosón de la mañana, sabrosón. Oyentes que están trabajando, para todo el gremio de la construcción, saludito muy especial para toda mi gente que está laborando, los duros de la construcción. El maestro Poli conectadito en el Rincón Santa Rosa, pegándole. 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En Variedad de Jimena también, ahí está nuestro amigo Rodrigo Pérez Narváez, también disfrutando con nosotros. Un abrazo bien grande a esta hora, pegadito. En el barrio La Cruz está nuestra fiel oyente, doña Elsa. Me comentaba que era una fiel oyente de la programación, el sabrosón de la mañana. Saludito para ella, también para Consuelo, ahí están bien parchaditas. 10 de la mañana, 16 minutos, 16 minutos, ya vengo por acá. Bueno, por acá nuestros oyentes están bien activos, tengo música popular. Bueno, en el transcurso de la programación voy soltando un huascacito popular y ya si me quedan canciones populares ya las tocamos en la programación del Cantinazo con Sabor a Vallenato, porque en esta programación vamos a tocar otros géneros diferentes para no tocar mucho vallenato y mucha música popular, ¿vale? Para que nos vamos actualizando, gente, nos vamos actualizando. Mi gente bonita en el Plateado Cauca, es ahora conectaditos. Por acá me programan una canción del Sabanero Mayor, Lisandro Mesa, Un Amor Lindo. Vale, ya voy a registrar por acá, a ver por aquí. La canción de Luis Alberto Posada, Si Él Ya No Te Importa, también, vale. Ya tocamos un huascacito por ahí, suavecito nomás. Rosita, buenos días.
1: Hola, buenos días, ¿cómo estás?
0: Buenos días, Joselita, buenos días, bien, ¿cómo vamos, Rosita? Amén.
1: Gracias a Dios, bien, gracias a Dios.
0: Eso, aquí. Está feliz de la locha, ¿no?
1: Y claro, toca estar feliz, no hay que estar triste.
0: Claro, Rosita, ajá. Hay que ser feliz,
1: Claro, como dijo el disco, soy feliz.
0: Eso, dale.
1: Que todo. Saludos especial para toda su hermosa familia, también para la mía.
0: Dale, muchas gracias.
1: Finalmente, un saludito especial para el papá de mis dos niños, ¿no?
0: Ajá.
1: Para el papá. El papá, para que me lo salude en la sesión de cumpleaños. Listo. Para que salude a José Rubén Portilla. Listo. José Rubén Portilla.
0: Listo.
1: José. Está cumpliendo el día de hoy. Él vive en La Guasa.
0: Listo. La Guasa. Dale, Rosita, de una.
1: Ajá, lo tuve de mi parte de mi abuela y la niña, ¿no?
0: Ajá.
1: Y bueno, los hijitos, lo que mucho que me aman, y bueno, sobre todo para él. Y bueno, lo que me gusta mucho,
0: Rosita, ¿te puedes ubicar un poco donde haya señal? Porque no te entiendo, escucha entrecortado la llamadita un poquito, ¿vale? Para poderla escuchar perfectamente.
1: Por aquí.
0: Eso, por ahí ya. Dale, Rosita.
1: Un saludo especial para él, ¿no? Entonces, toco la acción de la
0: acción será un partido. Ajá.
1: Que sea un motivo.
0: Listo, que sea un motivo, ajá.
1: Eso, y un saludo especial para Carlos de España, para Doña Verónica, para Fieles Interpretadores, para Doña María Luisa, y para la familia
0: Díaz, ajá.
1: ¿No?
0: Ajá.
1: Entonces, eso es todo. Bueno, en la sesión de cumpleaños, saludo de parte de las chicas.
0: Dale, ¿cuál es la...?
1: De toda la familia de él.
0: Ajá.
1: Dígame.
0: Dale, ¿cuál es la canción, Rosita? Porque casi no te entiendo, está como mala la señal. Una canción para escucharnos, musiquita bien sabrosita.
1: Que sea un motivo.
0: Listo, que sea un motivo, vale. Después de las 11 ya tocamos la en la sección de cumpleaños, ¿listo?
1: Que sea un motivo. Y a mí me coloca una de Darío Gómez.
0: Dale, dale, pero más adelante, Rosita, porque tengo bastante música popular y en esa programación vamos a ir variándola, ¿listo?
1: Entonces me coloca Guayabita Madura por eso, ahí, entonces.
0: Eso, Guayabita Madura, vale. Bueno. Dale, feliz mañana. Bueno, sí. Chao. A eso la Rosita en la vereda de la montaña. Conectadita con la programación. Recuerda que en el Sabrosón de la Mañana no estoy programando mucha música popular. Suavemente, pa, un temita nomás para relajarnos. Omar, buenos días.
2: Buenos días, señorito. ¿Cómo va?
0: Bien, bien, Omar. ¿Usted qué tal? ¿Cómo va?
2: Bien, pues aquí a medio acalorado, pero ahí vamos.
0: Listo, ahí está ya sudando la gota fría, ¿cierto, Omar?
2: Claro, sí.
0: Eso, sudando la gota fría en esa mañana con ese sol radiante. Coméntanos, Omar.
2: Un cordial saludo para el presidente Mercadería, Costa Rica, España.
0: Ajá.
2: Para Tyson, especialmente para usted y todos los que lo van a ir en hora.
0: Dale, muchas gracias.
2: Para todo esto, para Chiquiló.
0: Ajá.
2: Para Rosa. Y todos que me escuchan, para Blanquita, Amparito.
0: Eso.
2: Blanquita en Florencia, Tauca.
0: Listo, Blanquita en Florencia.
2: No, y todos los que me escuchan aquí en el Radio Corriente de la Sierra de Nariño.
0: Ajá.
2: Ay, me regala el temita que yo le pedí ayer de Cumbia Calle, y es que volvió a fallar.
0: Listo, volvió a fallar de Cumbia Calle, vale, ya le programo, ¿listo?
2: Bueno, estoy muy bien.
0: Dale, claro, Omar, pégale sabroso bien. Al trabajo.
2: Bueno, gracias.
0: Eso.
2: Estoy muy bien.
0: Dale. Dale, caballero, amén. Feliz mañana, Omar, conectado en la sierra. Volvió a fallar de Cumbia Calle. ¿Qué hizo, Omar? ¿Qué hizo que le falló a la esposa? ¿Ah? ¿Qué hizo usted? A ver, ¿qué dice el baby? Oyentes conectaditos, Blanquita en Florencia, a ver por acá, dos cartas y una flor, oyente en Balboa, a esta hora Albeir, hombre, el hombre está romántico, listo, más adelantico, ¿vale? Hola, buenos días, porfa, para saludar a los locutores y bienes oyentes, haga el favor y me programa el tema, mi orgullo de la orquesta Calixon, ¿vale? De Mercaderes, a esta hora quiere bailársela Marielita. La cordial invitación para ese sábado, 29 de agosto, los invitamos a disfrutar en familia el cuarto festival de cometas, ¿no? Esto va a estar buenísimo en el Cerro de Peñanegre, en la cabecera municipal, a partir de la 1 de la tarde, invitación a todos los niños, los jóvenes, también para las señoritas, los señores, para que participen de ese gran evento. Recuerda que va a estar premiando la mejor cometa. También habrá guarapo gratis con hielo, limoncito para todos los participantes. Es la invitación del Cuerpo de Bomberos y también de la Administración Municipal. Ahí estará la animación y la música al control de DJ J, la voz de la cordillera. Así es, ¿no? Ahí está, para que se vayan preparando, vayan organizando para este fin de semana. Saludito cordial para nuestros oyentes en el barrio, a ver por acá, ¿no? En el barrio Belén, a esta hora están conectaditos también. Muchas gracias, mi gente del barrio Belén. En la cabecera municipal del Rosario, Nariño. También en el municipio de Belén, Nariño. Para toda mi gente del municipio de Belén, Nariño. Están reportando la sintonía de la canción El Fercho. Vamos a ver por acá. Vamos a ver, lo importante es que el tiempo me alcance para complacer a nuestros oyentes. Están bien conectados con la programación. El Sabrosón de la Mañana, los que me programan música popular, hay que tener un poco de paciencia, listo, yo les voy programando pero suavecito, porque la música popular y la música vallenata la tocamos después de las 12 del mediodía, ya en esa programación. Nosotros avanzamos de canciones, llega por acá esa canción bonita para mi gente del Plateado en el departamento del Cauca, un amor lindo, el sabanero mayor Lisandro Mesa. Esta es la

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El planchazo de la mañana, Los Caminantes, dos cartas y una flor. Canciones bonitas para enamorar a los corazones que les falta, a ver, les falta algo poquito, ¿no? Ya para conquistarlo con estos clásicos de la música romántica. De una, ¿no, baby? De una. Le faltes algo suavecito ya para que diga que sí, que diga que sí, que diga que sí. ¿Usted qué dice? 10 en la mañana, 42 minutos. 10:42 minutos. El sabrosón de la mañana, señores y señoras, jóvenes y señoritas. Están bien conectados con la programación. Muchas gracias. En Remolino Panamericano, mi gente, en Remolino Panamericano, a esa hora disfrutan de la programación. A ver, por acá nos reportan sintonía desde el Palmar Nariño, fiel oyente, porfa, el temita de Rafa Orozco. Te seguiré queriendo, ¿no? Vale, más adelante ya lo tocamos por acá. Por acá la canción, aunque sea un ratito, José, aunque sea un ratito, José. De Johnny Rivera, vale, vale, más adelante, no se preocupen. Pégame tu vicio, mami, el vicio de tus labios. Uy, qué bueno, ¿no? ¡Qué bueno! Vamos a mirar a ver cómo va marchando en este miércoles 26 de agosto, ya el calendario 2026. Recuerda que no es un día festivo en Colombia. Es el día 238 del año, ya faltan 127, ya para que termine este año. Estamos en la semana 35 del año, faltan 5 días para que termine el mes de agosto, cuarto miércoles del mes. Próximo festivo por el Día de la Raza, eso es para el día 12 de octubre, ¿no? Vamos a ver, bueno, el día de hoy también se conmemora el Día Internacional del Actor, donde se conmemora a los actores y a actrices del mundo. También es el Día Nacional del Perro, el día en que se conmemora al mejor amigo del hombre y se busca exaltar la importancia de esta mascota en la sociedad colombiana. Ahí está, ¿no? Es el Día Internacional del Actor, también es el Día Nacional del Perro. Del fiel amigo, el amigo que no lo traiciona. Hola, por acá dice amigo, para que me programe dos canciones, porfa, La Hacienda de Charguayaco y Catalina de Son de Patanejo. Listo, música sabrosa. La música que ustedes tienen que programar, oyentes, para motivar esta mañana. 10:45 minutos. En Mercaderes Cauca, esta canción está nuestra oyente esperándola para bailársela. Aquí está la orquesta, Calixto. Mi orgullo, mami, mi orgullo es poderoso.

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0: La buena cumbia en esta mañana, la agrupación Sensación, Falso Amor. 11 en la mañana, 7 minutos, 11:07. A despertarse, está muy delicioso el clima, está fresco el día de hoy, el Mono Jaramillo nos está calentando mucho, eso está muy sabrosito para trabajar, para toda mi gente que está trabajando, realizando las actividades de trabajo, qué chévere, ¿no? Para los que están en la cosecha, están ya organizando de por ahí, también los que están recolectando los frutos. Recuerda que estamos en la temporada con este verano, con este fenómeno, está bastante largo. La recomendación que conservemos el agua, cuidemos nuestras fuentes hídricas, no las contaminemos con basura, no la descuidemos. Conservemos lo poco que nos queda porque el agua ya se va acabando. Recuerda, así estemos en temporada de lluvia. Así es el tiempo con lluvia, pero el agua se merma. Ya no es lo mismo, ya tú ya no miras las fuentes, las quebradas, los ríos como eran en los tiempos antepasados. Ahora, así esté en el tiempo de lluvia, el agua se va escaseando. Por eso tenemos que conservar lo poco que nos queda. Y sin agua no tenemos vida, así es, ¿no? Si se acaba el agua, se acaba todo, señores y señoras. No a las quemas, tratemos, recuerden que en el departamento de Nariño siempre en este fenómeno de este verano se ha dado cuenta que está muy afectado en muchos municipios, veredas, corregimientos por motivo de las quemas de las personas. Hay que tomar conciencia. Recuerda que la vida de los animalitos también es un ser vivo, ellos es un ser vivo que les duele, que les siente, que sienten también ese dolor. Entonces ellos no pueden hablar, por esa manera pues no pueden defenderse. Entonces de esa manera tratemos de cuidar, hagámoslo por nuestros animalitos. No hagamos lo que pasó en el sector de la Unión Nariño, donde muchos animalitos resultaron quemados por un fuerte incendio, ¿no? Muchos marranitos. El dueño de esa finca pues quedó sin nada, entonces hay que darse cuenta, tomar conciencia y mirar que en esta temporada no a las quemas. Las personas que humman su cigarrillo, trate de pisar esa colilla, no deje eso prendido donde haya una parte que se vaya a encender. Si usted se toma una gaseosa de envase de vidrio, llévela para la casa, no la deje por ahí porque eso causa también, o se prende, revienta con el calor que hace. Esa es la recomendación de Rosareña FM para nuestro oyente. Recuerda que en Rosareña no solamente tocamos música, también les hablamos para que nuestros oyentes tomen conciencia de lo que hacen. Porque cada persona tiene su pensamiento, tiene la forma de mirar, de analizar. Recuerda que usted mira si lo hace a propósito o lo hace porque quiere. Entonces ahí está la recomendación en esta temporada de verano que está tan dura. Saludamos en el macizo colombiano, saludo muy especial para la hermosa Linita. Esta hora está Lina conectada en San Sebastián, saludito para ella, para sus padres, para toda su familia, fiel oyente Rosareña FM. En Almaguer, Cauca, en el corregimiento de Yacuana, está Nubia también conectadita. Muchas gracias, mi Nubia, fiel oyente José, aquí estoy, no me despego de ti. María en el placer con León Génova, muchas gracias, mi María, también pegadita, ya le está pegando, ¿listo, mami? Hola, buenos días.
1: Buenos días, Joselito, ¿cómo está?
0: Bien, Blanca Nora, ¿usted qué tal? ¿Cómo va todo en el Rincón Santa Rosa?
1: Todo bien, gracias al Señor, sino que está haciendo un sol feo horrible.
0: Eso, está calentando el Mono Jaramillo, le cuento que se va por ratitos y vuelve, ¿no?
1: Sí, pero toca darle gracias al Señor por todo lo que Él nos mande.
0: Todo es bendición, en cualquier momento ya viene el agua. Recuerda que hay que estar preparado porque después del fenómeno del Niño se viene el fenómeno de la Niña. Y la lluvia también nos pone a pensar cuando se vienen duro.
1: Claro, todo es así, que ajá, toca tener mucha paciencia.
0: Así es, Blanca Nora, coméntanos en esa mañana, a ver.
1: para hacer un saludito.
0: Dale, dale, de una.
1: Un saludito para Betty.
0: Ajá.
1: Y para usted y toda su familia.
0: Dale, muchas gracias.
1: Y para Rosita Estrella en la montaña.
0: Rosita Estrella, ahí está, bien conectada.
1: Sofía Alejandra y Lucería en Altamira Policarpa.
0: Eso, ahí está la bella Sofi.
1: Para el fiel oyente, Celso y su esposa y su hija.
0: Ajá.
1: El Mercaderes.
0: Eso, el Mercaderes.
1: Y para... para... Carlitos España en Florencia, Cauca.
0: Eso.
1: Y para doña Parito.
0: Ajá.
1: Para doña Verónica.
0: Eso.
1: Para Julianita Goyes.
0: Julianita, ahí está.
1: Para Rubén Muñoz.
0: Eso.
1: ¿Me hace el favor y me puede regalar una canción?
0: Dale, una canción. ¿Qué le registro por acá?
1: ¿Será que me puede colocar el puerco cobarde?
0: ¿Cuál me dice?
1: El puerco cobarde, que está como con gripa.
0: Eso, el cuerpo cobarde, ese es muy bueno, ya le registro, ¿listo?
1: Bueno, muchas gracias,
0: dale.
1: Que el Señor me lo bendiga.
0: Dale, Blanca Nora, feliz mañana, chao. Cuerpo cobarde, es una canción sabrosa para esta mañana. Ahí, Sora, conectadito, nuestro oyente, hola, buenos días.
2: Buenos días, Joselito.
0: Buenos días, ¿con quién tengo el gusto?
2: Oyente,
0: ¿de dónde?
2: Rosario.
0: Del Rosario, Nariño, eso, nuestro oyente, coméntanos.
2: Para decirle que se me otorga cédula, porque diga.
0: Eso, ahí estuvimos realizándote ahí la información. Vamos a esperar a ver si alguna persona la encontró y la trae acá a los estudios de Rosareña. ¿Listo, Brian?
2: Bueno, para que me dé un tema.
0: Dale, ¿qué te registro?
2: El anillo y los gises.
0: Listo, ¿el anillo?
2: Uh-huh.
0: Dale, ya te lo programo, ¿listo?
1: No, estaba.
0: Ahí está la conectadito, ¿no? Está Brian. El anillo, devuélveme el anillo. La profe Jenny Ordóñez, ahí está ahora conectadita en la vereda del suspiro. Y cada vez de pentagrama, Miss, vale, ya le voy a ubicar por acá la canción. Y cada vez que te veo llegar, ¿no? Ahí está la profe preparando el almuerzo, bien rico, algo sabroso, ¿listo? Algo sabroso, algo sabrosito, prepárese, profe. Angelito, buenos días.
3: Buenos días.
0: ¿Cómo vamos, Angelito?
3: Hoy estoy en Granada, Nariño, Colombia.
0: Está en Granada, Taminango. ¿Qué hace? Sí. ¿Qué hace, Angelito?
3: Estoy aquí paseando, oiga.
0: Eso, relájese, hombre, relájese. Sí. Dale, Angelito.
3: Voy, unos días de hecho voy a trabajar la emisora, oiga.
0: Venga para acá. Acá lo necesito con el baby.
3: Sí, eso, los dositos.
0: Ajá, de una. Dale.
3: Sí. Un saludo cordial para usted y familia.
0: Dale, muchas gracias.
3: Y a Julianita, Sotomayor y familia.
0: Ajá.
3: Y acá un amigo de Granada, Celio.
0: Listo para Celio, ajá.
3: Sí. Y a todos y todos que me escuchan, no les dañen, yo soy del Cauca.
0: Listo, Angelito, está muy bien.
3: Y a don Marujita, Amparo.
0: Ajá.
3: Y me pone un temita.
0: Dale, ¿qué le registro?
3: Porque quiero y puedo.
0: Listo, porque quiero y puedo. Vale, sí. Angelito, ya te programo, ¿vale?
3: Bueno, gracias, un feliz día.
0: Dale, pégale a vos, Angelito. Ahí sobra nuestro oyente conectadito. Vamos a tocar canciones. Corazón Serrano, devuélveme el anillo.

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0: Conectadita, mi gente, en Altamira Policarpa. Muchas gracias. Está Sofía preparando el almuerzo, bien rico. Aquí estamos. Aquí estamos en plena sintonía con mi José. Muchas gracias, Lucedín. Eso, ya preparando el almuerzo, ¿cierto? Lucedín, preparando la gallina de campo porque le pega sabroso a la sazón. Qué bueno. Ahí está, mi gente bonita, en Altamira Policarpa. En la Florida, ahí está la familia Pascuaza, nuestro amigo Jairito, también fiel oyente de Rosareña FM, pegándole ya, me imagino que ya está listo ya para almorzar, ¿cierto, Jairito? También para Jimmy. Todas esas muchachonas en la Florida, Policarpa, mi gente también que está conectadita en Remolino Panamericano, muchísimas gracias, en la calle del Sabor, ahí estamos conectados con la frecuencia 93.1. Asael Rodríguez, pegándole. Ahí está el hombre, me imagino que no se taca, ¿no? Los deditos con la pinza. Ahí está Asael en taller Arlín Sport, pegándole sabroso. Buenos días.
1: Buenos días.
0: Buenos días, María. ¿Cómo vamos, María?
1: Señor, bien, gracias. Eso. A Dios, aquí soportando estos soles.
0: Con este mono Jaramillo que el día de hoy sí le está pegando un dedo, ¿no?
1: Sí, señor.
0: Ah, listo, María.
1: ¿Y usted cómo ha estado, don Ruth?
0: Bien,
1: Joselito.
0: Acá estamos con el baby, excelente, le cuento.
1: Sí, señor. Mire, para saludar. Ajá. A usted y toda su familia.
0: Dale, muchas gracias.
1: Y todos los que están trabajando ahí en Rosareña, ¿no?
0: Eso, para todos esos muchachones.
1: También para saludar aquí en la casa a mi esposo Olivardo, a mis hijos, a mi hermana Lilia María. Ajá. A Amparo y a otra oyente que se llama Lida.
0: Listo, para Lida.
1: Y también, eso. Sí, pero también para saludar a doña Rosita, a doña Verónica, a ajá, Chavita, ajá, a Cielo Oyente, a Carlitos España, a Tyson.
0: Eso, muy bien.
1: Y a todos los que están escuchando. Ah, don Angelito de la Concordia.
0: Eso, Angelito, el duro.
1: Sí, señor, el duro. Sí, señor, y a todos los que están escuchando Rosareña, ¿no?
0: Eso, María.
1: Y todos y todas.
0: Listo, para todos y todas. ¿Cuál es la canción, María?
1: Señor, regálenme Colegiala.
0: Colegiala de Rodolfo.
1: Sí, señor.
0: Dale, ya le programo.
1: ¿Listo? Bueno, muchísimas gracias, ¿no? Que tenga una buena tarde. Que dale, el Señor los acompañe.
0: Vale, amén. Feliz tarde para ti también. Sí, feliz almuerzo. Ahí está ahora María, está conectadita en las delicias en Leyva Nariño. La invitación a todas las personas para este sábado 29 de agosto. Los invitamos al cuarto festival de cometas en la cabecera municipal del Rosario Nariño, en el Cerro de Peña Negra, a partir de la 1 de la tarde. Habrá premios, también eso se estará con estos soles que calienta sabroso. Habrá también el delicioso guarapito de caña con hielo y limoncito, bien sabroso para todos los participantes. Las veredas también cercanas se los invita para que vengan a participar, traigan su cometa porque va a haber buena premiación. Invitación del Cuerpo de Bomberos y la Administración Municipal. Once treinta y nueve minutos. Oh, suena sabroso esta musiquita que tenemos de fondo. Mi gente en el departamento del Cauca, en Bolívar Cauca, en Sucre, ahí están conectaditos a esta hora. Saludamos en el Rincón Santa Rosa, a ver por acá, que nos comenta Noli. Vamos a ver por aquí, tenemos a Noli por acá también. Hola.
2: Muy buenos días, mi doctor lindo, ¿cómo amaneció? Yo sé que viene el nombre de Dios, reportando sintonía de acá, Rincón Santa Rosa, Ariel Diviso. Para que me complazca los altanitos, regresa amor, muchas gracias, Dios me lo bendiga, que esté muy bien, feliz día.
0: Ahí está Noli conectada en el Rincón Santa Rosa, regresa amor. A ver, vamos a ver por aquí, aquí está la canción. Lo mejor de la cumbia juveniles, regresa amor mío, 11:40.

Esa canción nuestros oyentes no la habían programado. La canción las 8 a.m. Vamos cerrando la programación de Rosarena FM en el sabroso. Ya continuamos con ustedes con lo mejor de vallenato y popular. 11:58 minutos.

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0: 12:19 minutos. Ahí estaba la diosa del vallenato, la voz de Patricia Terán. Me dejaste sin nada, buen vallenato para esta tarde. Los que ya están almorzando bien rico en familia, qué bueno, todas las personas almorzando están disfrutando de algo sabroso. Ya están descansando también de una jornada de trabajo en la mañana. Estamos de receso, eso está muy bien para todas las personas que están disfrutando de algo súper chévere. Bueno, un sangochito de gallina correteada pega sabroso, ¿sí o no, baby? Pega sabroso. 12:19 minutos desde ya. Ustedes, nuestro oyente, nos pueden enviar por acá el reporte de sintonía. También pueden participar a través de llamadita. Ustedes van a enviar el saludito, programar una canción vallenata, una canción popular. 318-830-0058 para toda mi gente que está conectada con nosotros. Daira Joana ya está por ahí activa. Daira Joana. En Mercaderes Cauca, muchas gracias, mi gente. Mercaderes Cauca, en Florencia, también nos amplifican en esta tarde. Vamos a ver por acá. ¿Quién anda por acá rápidamente para vallenato popular? Hola. Buenas tardes.
1: Buenas tardes, Joselito.
0: Betty, ¿cómo vamos?
1: Todo bien, ¿y tú?
0: Bien, bien. ¿Ya le pegó el milloncito de arroz?
1: Sí, señor.
0: Ya le pegó, ¿no?
1: Ya le pegué, sí.
0: Ah, hola, listo. Joselito. Dale, Betty.
1: No puedo regalar dos canciones, pero me las coloco, si no puedo pedirte una, ¿eh?
0: Dale, mira, ve, pues dale, ¿oís?
1: Bueno, pues. ¡Ay, papi!
0: ¿Qué le programo, Betty? A ver, ¿qué vamos
1: regalame
0: a programar?
1: Ajá. Volvamos del señor Diomedes Díaz.
0: Listo, volvamos de Diomedes. Ajá. Betty. Volvamos de Diomedes. Vamos a ver por acá. Betty, ¿está por ahí o no?
1: Sí, aquí estoy.
0: Eso. Dale, a ver, volvamos de Diomedes.
1: Regala la enredadera del señor José Mogollón.
0: Listo, Betty, ya le registro, ¿vale?
1: Este saludito es para Blanca Nora aquí en el Rincón Santa Rosa.
0: Ajá.
1: Y a la señora Amparo por allá en Las Delicias.
0: Ajá.
1: Y el señor Carlos de España,
0: Listo, mira, ve, ¿no?
1: Ok.
0: Eso, dale, de una. Ya le programo.
1: Buenas tardes, José Luis, y Dios te bendiga y te siga bendiciendo,
0: dale, muchas gracias. Mira, okay. Betty, paisa, paisita, caleña, mira, oís.

0: 12:22 minutos, se formó la parranda, ahí están los oyentes conectaditos, muchas gracias mi fiel oyente Mercaderes. Aquí estoy José contigo, conectado, escuchando la programación, muchísimas gracias, ya queriéndose destapar unita. Vamos a avanzar de programación, vamos a ver por acá, quién anda por acá, démosle paso de una al viejo Nati. Nati, ¿cómo vamos?
1: Bien, ¿y usted?
0: Bien, Atibel, bien, feliz en esa tarde fresquita, ¿oyó?
1: Está
0: fresquito por acá en ese momento en la cabina, le cuento, sabroso, sabroso.
1: Claro.
0: Dale, Nati. Eso. ¿Qué hace, Atibel?
1: No sé, le pido un favor, Joselito.
0: Dale, a ver, lo escuchamos. Natibel, ¿está por ahí o no? Vamos a ver, la señal siempre traiciona a nuestro oyente en esa programación, ¿no? Siempre los traiciona por ahí. A esa hora, buenas tardes, que Dios se bendiga para una canción. ¿Por quién dobla? A ver, por acá, doblaron campanas de Diomedes Díaz en esa tarde, bueno. Tengo por acá una invitación muy chévere, muy buena, ¿no? Esta invitación está buenísima para todas las personas pues que les gusta jugarse la suerte, tirarse a la aventura, ¿no? Porque hay que arriesgarse. Estamos invitando a toda la comunidad en general para participar de la sensacional rifa al tapazo de una espectacular moto CB160. 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Ahí está, para las personas, para que vayan ahorrando los 100,000 pesitos, para que disfruten de este gran evento en el Vado Nariño, pues también para que se arriesguen, ¿no? A jugarse la suerte con esta moto nuevecita para... Entregala, se la va a rifar al tapazo, señores y señoras. 12:25 minutos, avanzamos de programación. Bueno, voy a ver por aquí Natibel, lo escuchamos. Natibel.
1: Aló.
0: Eso, lo escuchamos por ahí. Ubíquese, Natibel, para poder interactuar. A ver, coméntenos.
1: Era que doble que tierra arriba, allá en el alto de la montaña, allá, imaginando con los bastidas.
0: Ajá.
1: Y herederos de Antonio Montilla, acto para café.
0: Listo, tiene dos lotes de tierra para la venta, ¿cierto, Natibel?
1: Sí, de 4 a 6 hectáreas.
0: Listo, de 4 a 6 hectáreas, ahí está Natibel. Sí. Ajá.
1: Parte algo fría como para café.
0: Listo, terreno para café, ajá.
1: Sí, comunicarse al
0: 315-848-2586. Ajá. 2586. Ahí está. Ajá. Vale.
1: Me coloca, por favor, cajón de madera.
0: Cajón de madera de Olivier Montana, ¿no?
1: Sí, que es el profe para este techo.
0: Dale, Nativa, ya te programo, ¿listo?
1: Bueno, me perdone en todo caso, vale. Muchas gracias y que mi Dios Todopoderoso lo bendiga.
0: Tranquilo, Natibel, échale mano a la presa de una. Dale, feliz tarde.
1: Para eso también.
0: Hágale, Natibel, a esa hora conectadito, Natibel en la sierra, nosotros avanzamos de programación, estamos en Vallenato y Popular. Excelente, y siempre acá, excelente emisora, desde el diviso... Rosas Cauca, felicitaciones, muchas gracias, mi gente del Diviso. Están conectaditos. Vamos a ver por acá. Vamos a complacer a Betty. Destápala, Betty, sabroso.

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0: El cacique, la junta, Diomedes Díaz en Isaac, tarde para mi gente en Rosas Cauca, doblaron campanas, ahí está Sonia conectadita. 12:44 minutos, la mejor programación vallenato popular, el cantinazo con sabor a vallenato, qué chévere combinar dos géneros que más gustan, como es la música vallenata, la música popular para todas las personas que están almorzando, los que ya regresaron a sus actividades de trabajo también, ya regresaron a trabajar los que están en la lucha por la leche del bebé, ahí están. Ahí está, por acá tengo reportes de sintonía. Hola, buenas tardes, para saludar a mi madre Luz Angélica Narváez en Santa Cecilia, San Lorenzo. La canción Flores en Vida de Segundo Rosero, o debe ser En Vida de Segundo Rosero. Vale, ya miro por acá. A esta hora voy a darle paso a la, a ver por aquí, la bella Sofi. Sofi, hola Sofi, ¿cómo vamos?
1: Hola José, buena tarde, en completa y total sintonía de 93.1, la reina de las emisoras.
0: Dale, mami.
1: Saluditos para todo el staff de locutores, en especial para ti y tu hermosa familia, para Jotica, la voz de la cordillera, cordial saludo. Para John Meléndez, la Chiquis Lowe's, y en el Rincón Santa Rosa, saludito muy pero muy especial para Blanquita Nora. En Villa María, para Tyson, un saludito rompecostillas. Para Carlitos España, en Florencia Cauca, para el fiel oyente de Mercaderes, y para la señorita Claudia, en la ciudad de Pasto, y en El Vapor. Para Jainer Muñoz, saludito muy especial para él. Mira, para que me regales la canción Celos, Binomio de Oro de América, a full, pegándole sabroso a tan bella programación, bajo la compañía del mejor DJ, Joselito Díaz.
0: Ahí está, eso mami, ahí está mi bella Sofi conectadita con la programación, ya le está pegando sabrosito, ¿cierto? Le está pegando sabrosito. Hola, buenas tardes, haga el favor de colocarme la canción Determíname un poquito de Luis Alberto Posada, vale, Determíname un poquito, Luz Nevis Grijalva en la vereda La Guaca, está conectadita con nosotros, muchas gracias. Hola, hizo por acá para saludar en la vereda La Guaca a Blanca Silvia Domínguez, el vallenato solo para ti de Rafael Orozco, Daira Joana, saludando a todo el combo de oyentes, también a todos los locutores de Rosareña FM, porfa, la canción El Hijo del Amor de Darío Gómez. Ahí están nuestros oyentes conectaditos, disfrutando de esta bonita programación en esta tarde. Saludamos en el municipio de Huesaco, Nariño. Ahí está, ahora está Florcita Ruiz trabajando, juiciosa, José, escuchándote, ya tú sabes que a mí me encanta, ¿no? Escuchar Rosareña FM en la frecuencia 93.1 y escuchándote a ti, trabajando juiciosita aquí en la oficina. Muchas gracias, mi reina. Pegándole, ya le pegó Florcita, ¿sí o no? Ya le pegó, ¿no? La canción Vives en mí de Jimmy Gutiérrez, listo, cariño, aquí está.

0: a la presentación de Luis Alberto Posada, el caballo de la música popular, la canción Determíname un poquito, ya tú sabes cómo lo va a decir. ¿Cómo lo va a decir usted? Avanzamos en esta tarde, 1:08, es la mejor programación vallenato popular a través de la frecuencia 93.1, buen vallenatico sabroso, vallenatico sabroso para relajarse, caballero, ¿cómo vamos?
1: Amiga Roselito, muy buenas tardes.
0: Caballero, buenas tardes, ¿cómo actuó el mercader y saber?
1: No, eso está para aprenderse, está para estafarla nomás.
0: Destápela, desapesionita, bien fría, eso.
1: Hombre, yo espero que Joselito termine a las 2 y se venga con el bebé de la radio para que destapemos
0: la cerveza acá en Mercader. Hágale, hágale. Lo vamos a llevar, aunque no lo podemos romper porque está muy pequeño, ¿no?
1: No. Y nos sentamos por ahí a un ladito, por ahí con un yogur.
0: Eso, a él toca darle algo suavecito nomás, porque no imagines, desde ahora se acostumbra a esto y después que lo para, ¿no?
1: Sí, claro, no se acostumbrarlo a eso, ¿no?
0: Eso, dale, caballero, coméntanos.
1: Listo, saludo para toda la familia Díaz en el Rincón Santa Rosa.
0: Dale, muchas gracias.
1: Y también para Carlitos España, para Tyson y para Helma.
0: Eso, para Carlito, ajá.
1: Saludos para Sofía Alejandra y Lucedí, hombre, se me ha estado olvidando saludarla a ella.
0: No se olvide. Entonces,
1: ahí va ese saludo, para ir a escuchar a Sofía hace rato.
0: Ahí estuvo conectadita, Sofía.
1: Sí, y también para Rosita Estrella y para Blancanora.
0: Listo, Rosita, ajá.
1: Para saludar a Claudia y también a Lida Benítez, la fiel oyente de Florencia.
0: Listo para Clau en Pasto. Ahí está.
1: Hágame el favor y me coloca la canción Niégalo Todo.
0: Niégalo Todo, a ver, vamos a ver si le mienten o no, ¿no?
1: Oiga, Joselito, hombre, porque ladrón es el que se deja coger, ¿sí o
0: claro,
1: no?
0: Claro, imagínese, ¿no? Ahí está, Niégalo usted, Todo.
1: ¿O usted qué dice? ¿Usted que es el tigre?
0: Ay, no, vamos a ver, pues, ¿cómo era, no?
1: No conteste, hombre, a ver.
0: ¿De negarse?
1: Niégalo todo, sí, porque el ladrón es el que se va a coger.
0: Claro, no, a veces, pues, cuando lo cogen, no hay nada que hacer, ¿o yo? Cuando lo cogen, oye, usted, oiga, encima, ahí, con las manos en la masa.
1: Así, ajá. Así como dicen los presos que están condenados y ya van a hacerle, como le dijera, van a procesarlo y todo, ellos declaran inocentes.
0: Y no sé, así lo haga, pues, él dice que así sea que sí, toda la vida siempre se utiliza la palabra que no, ¿no?
1: Bueno, tigre, ya, para que
0: eso, vean, no, sabe, pero bueno, usted, pero mira que el buen hombre, pues, ¿sí? ser realista, si las cosas no son, pues hay que aceptarlas, ¿listo? Sin miedo al éxito, para las que sea.
1: Listo,
0: dale, usted, dale, caballero, así es, ¿no? Así es, si usted no debe nada, no hay miedo, no hay temor, recuerda, porque lo más bonito en una relación, cuando hay amor y hay confianza, es lo más esencial para que funcione bonito la relación, porque usted va a empezar desde el inicio con mentira, a negarse, a estar por ahí a las escondidas, bueno, estando con cositas raras, hombre, usted se va a tirar ahí, ¿no? Se va a tirar la relación, hay que ser es Full HD, la verdad como siempre, siempre verdadero, ya tú sabes, ¿no? Ya tú sabes, baby, el consejo. Ahí está, ahora conectadito nuestro oyente, vamos a ver por acá, que nos comentan, démosle paso por acá, hola. Hola, buenas tardes.
2: Hola, muy buenas tardes, Joselito, ¿cómo está? Espero bien, que muy bien, Joselito. Hágame el favor y me regala dos temitas. La Zenaida de Lupe y Polo y el tema de Diomedes Díaz. Gracias, señor. Muchas gracias, Joselito. Full sintonía. Las 24/7.
0: Eso, 24/7. Vamos a ver si el tiempo me alcanza para complacerlo con las dos. ¿Listo? Y no una solita. Lo importante es complacerlo. Buenas tardes, Joselito, porfa, dice por acá, regálame la canción Murió mi esperanza de Miguel Durán, oyente fiel todos los días en la recta Cauca. Muchas gracias, mi gente en la recta. Hola, buenas tardes. Habla un ágil oyente del municipio de Leyva, Nariño. Porfa, me regalé la canción Un Nuevo Amor de El Andariego. Ahí estará conectaditos. Saludito muy cordial en la ciudad de Popayán para mi compadre. Ahí está mi gran amigo Nino Muñoz. Ahí está conectadito. Muchas gracias. Vamos a ver por acá más notas de voz. Hola, hola, hola, hola.
3: Buenas tardes, Joselito. ¿Cómo estás? Yo sé bien, que mami, mi nombre bien. Dios. Reportando sintonía de Carrincón Santa Rosa, Río Diviso. Para que me complace con el tema, llévame contigo para el señor José Eudoro Quintana acá en el Diviso. Gracias, muy amable. Dios lo bendiga.
0: Eso, llévame contigo, Eudoro Quintana, ¿no? Ahí está, vamos a ver por acá. Vamos a ver por acá, vamos a ver por acá, hola.
4: Buenas, un saludito para acá, para el municipio de Belén Areño y para todos los locutores de Rosareña Estéreo, una cancioncita. Vendrás llorando de Luis Alberto Posada, gracias.
0: Mi gente de Belén Areño, en esta tarde vendrá llorando de Luis Alberto Posada, vale, ya les voy a registrar por acá. Reportando la sintonía, buenas tardes, Joselito, para saludar a mi esposa Darly Carolina Muñoz en la Unión Nariño, hoy sola disfrutando la programación. Muchas gracias, mi gente bonita, que está conectadita. Avanzamos de programación, vamos a avanzar de programación. Llega por acá ese clásico, me encanta, ese es un palo de canción, ¿no? Un palo de canción, murió mi esperanza para esa pasionita, también en la vereda del suspiro. Está la profe Jenny conectadita, la canción Después de ti, de los inquietos del vallenato. Vamos a mirar a ver cómo organizo por acá para complacer a nuestros oyentes. Una en la tarde de 15 minutos, murió mi esperanza, sabroso.

Presentación de segundo Rosero en Exactar de la canción En Vida. Así es, lo que usted vaya a dar, vaya a compartir con alguien, hágalo en vida y lo que usted haga por una persona, hágalo en vida y se queda calladito, ¿yo? Se queda calladito. Lo que ya pasó, ya pasó, ¿yo? Nada, andar por ahí acordándose. Porque eso no es bueno. Lo que ustedes hagan por una persona se lo hace en vida, calladito y pare de contar. Una en la tarde, 32 minutos. A esa hora, nuestros oyentes en la vereda La Guaca. Ahí saludamos a Julián, conectado con la programación. Ya la tiene lista, ya, ¿no? Juliancito, ya para. Desaparece unita. Tengo por acá canciones populares. Falta por acá Un Amor Nuevo. Luis Alberto Posada, Vendrá Llorando. Darío Gómez, Llévame Contigo, El Charrito Negro, también la canción que me la programan por acá, Cuestión Olvidada. Vamos a mirar a ver cómo las combino por acá, si el tiempo me alcanza, voy a mirar a ver, voy a hacer un esfuercito para complacerlos a nuestros oyentes, pero es que me gusta que el oyente nos combine la programación. Si ya un oyente me programó vallenatico, el otro un popular, así para poderlos complacer a ustedes. En el Alto del Rey, el Tambo Cauca, muchas gracias. Ahí está el maestro Nino Muñoz conectadito con la programación. Me comenta que la señal está nítida este sector en el Tambo Cauca. Súper, súper, muchas gracias, maestro, por estar conectadito con la programación de Rosareña FM. Llega por acá Lupe Polo, la canción La Zenaida, música guascarrilera para recordar estos clásicos sabrosos.

Luis Alberto Musán, esa tarde vendrá llorando, así es, ¿no? Vendrá llorando, a veces eso pasa. Nuestro oyente también conectadito en Sucre a esta hora. Saludamos a toda la gente que está laborando fuertemente en la finca La Pedregosa en Sucre. La canción Cuestión Olvidada. Vamos a mirar por acá si el tiempo me alcanza. Con mucho gusto vamos a complacer a nuestros oyentes también en los rastrojos Bolívar Cauca. Está Genidia conectada a la canción Aunque sea un ratico, José, hombre, aunque sea un ratico. Déjate querer, que uno es malo, ¿no? Imagínese, bebé, usted, que le digan eso, ¿no? Aunque sea un ratito nomás, eso no. 1:00 p.m, 42 minutos. Quiero descubrir. Para Eudoro Quintana, de parte de su esposa Noli, en el Rincón Santa Rosa. Llévame contigo, estápala, estápala.

Vivir sin tu amor, Darío Gómez, llévame contigo una 46 minutos ya. Avanzamos el andariego, un nuevo amor, vamos a destapar, vamos a complacer a nuestro oyente así.

0: El andariego en esa tarde, un nuevo amor, nos amplifica. Está Nini conectadita, vamos a ver por acá, que nos dice Nini. En el barrio Juanchito, ahí está, hola.
1: Buenas tardes, Joselito, ¿cómo está? Por favor, ¿me puedes regalar dos temitas? ¿Qué haré sin ti de los Chiches? Y el efectivo de los Tucanes, gracias. Atentamente, Nini del barrio Juanchito.
0: Está conectadita Nini en el barrio Juanchito. Aquí está el vallenatico sabroso. Vamos a recordar este clásico. ¿Qué haré sin ti? 1:48 minutos.

Examen Isaac, tarde ya cerrando esa programación. Feliz, feliz y contento de poder complacer a nuestros oyentes con sus canciones. Ahí estuvieron disfrutándolas, ahí estuvieron escuchando la programación. Ya está listo y preparado John Meléndez ya para continuar con lo mejor de la música crossover en Isaac tarde. Oyentes, muchísimas gracias, sigan pegaditos de la programación. Ya nos escuchamos el día de mañana a partir de las 9 a.m. si el Todopoderoso nos presta la vida y la salud para acompañarlos. Saludamos a nuestra

0: Ya. ¿Le llegó el turno a usted? Así es, ¿no? El que ríe de último, aquí la tiene usted. Cerró la programación. Aunque sea un ratico, muchas gracias. Ya viene Joel Meléndez para continuar. No se despeguen.
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0: De la programación de Rosareña FM. Destápese una. Johnny Rivera. Un ratico nomás. Más para qué.

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0: Seguimos adelante con la mejor música variadita, música de todos los colores, de todos los sabores y para todos los gustos en este crossover de miércoles. El miércoles, el centro, la mitad del medio ombliguito de la semana, llevándoles a ustedes buena música, buena compañía, buena programación, una excelente parrilla musical. Gracias a la gente que se conecta con nosotros a través de nuestro chat de WhatsApp, 318-830-0058, como dijo. 318-830-0058, ese es el WhatsApp habilitado para que ustedes nos sigan enviando sus mensajes. Tenemos las 4 de la tarde, 14 minutos, 4 de la tarde con 14 minutos. Esto es el crossover del miércoles, el ombliguito de la semana. Proyectando la mejor música a través de Rosareña Estéreo 93.1 FM, siempre en tu mente y en tu corazón, llevándoles buena música, buena música, buena música. 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Ahí está, bueno, queremos saludar a la gente que se conecta con nosotros, a Cenidian Rastrojos, queremos saludar a Ira Joana Yela. Ahí en Alto de Cañada, por favor, me coloca la canción de Elvis Crespo, nuestra canción, listo. Claro que sí, con todo el cariño, para eso estamos, ni que estuviéramos bravos. Queremos saludar a Norli Urresti de Rincón Santa Rosa, donde la gente goza, nos envía el audio, vamos a ver.
1: Belén, muy buenas tardes, ¿cómo está? Yo sé que en el nombre de Dios. Que Dios bendiga a todos los locutores que trabajan en la Rosareña, deseándole una feliz tarde a todos, reportando sintonía de acá del Diviso.
0: Gracias.
1: Ya que me compraste con el tema de los Rolling, no puedo ir sin sí, gracias, muy amable, Dios me lo bendiga, que estén muy bien, chao.
0: Noli Urresi, desde el barrio El Diviso, en el corregimiento del Rincón Santa Rosa, donde la gente goza, tierra de mujeres hermosas, gente maravillosa. No puedo vivir sin ti de los Ronis, yo estoy seguro que esa canción es de los Ronis. Pero igual yo se la pongo, yo se la toco así como a usted le guste, a Noli. Yo te las pongo a traquear todos los días. Esas canciones buenísimas que tanto nos encantan, las pueden seguir solicitando. Recuerden 318-830-0058. Queremos saludar a esa hora a Obeima Rodríguez, ahí en la vereda Santa Isabel, en Santa Chavita. Obeima Rodríguez y a toda la familia Rodríguez en la vereda Santa Chava, municipio de El Rosario. El Lucerito en la mañana, hola Lucerito, preciosa, conectadita, pegadita, amplificando Rosareña Estéreo, bien juiciosa. Y el viejo Tyson. Vea, haga una cosa, Tyson, haga una cosa. Llámeme al teléfono personal, apúntelo, ¿listo? Tyson, a esta hora está escuchando la emisora, apunte ese número. 321-662-4431. ¿Cómo? Tyson, 321-662-4431. Última vez. 321-662-4431. Llámeme, Tyson, llámame. Y cuéntame qué es lo que más le gusta que les toquen. Aquí en Rosareña, en serio, estamos para complacer, es lo más lindo que tenemos. Lo más bello, lo más pochocho, lo más importante. Que son todos ustedes, nuestra audiencia querida en los diferentes departamentos del suroccidente de Colombia. Hola, muy buenas tardes, Rosareña, en serio. Un saludo para ti, John Melende, muchas gracias. Me colocas tu linda mirada. Atentamente, Mariela. Desde Mercaderes Cauca, escuchando 93.1 Rosareña Estéreo. En ese miércoles, el centro, la mitad del medio, el ombliguito de la semana. Buena música, buen ambiente. Oiga, y noticias fatales, ¿no? Ay, no, qué pena, Señor Jesucristo. ¿Qué será lo que está pasando en el mundo, Dios mío? ¿Qué será lo que está pasando? ¿Será que estamos en los tiempos ya finales de este mundo? ¿Que se va a acabar el mundo? ¿Qué pasará? Señor Jesús, oiga, devastadora inundación repentina avalancha que ha golpeado con fuerza la frontera entre Nepal y la región del Tíbet en China, provocando una colosal catástrofe humanitaria. Hasta el momento, las autoridades de policía nepalí confirman al menos 200 personas fallecidas y cientos de personas desaparecidas, entre las cuales se encuentran extranjeros de diferentes países. Señor Jesús, andan videos por ahí en las redes sociales, ¿cómo es posible una ola de esas? Yo lo había visto, yo había visto esas escenas en las películas. En las películas de acción, en las películas de terror, en las películas de miedo. Que llega una ola gigante y arrasa con todo y tapa una ciudad entera. Eso solamente lo había visto en las películas hasta el día de hoy. Que en las redes sociales muestran imágenes reales de cómo una ola gigante de un río desbordado se lleva casas por delante, carros, se lleva miles y miles de personas. Señor Jesús, ¿qué está pasando en este mundo? ¿Qué está pasando, Dios Todopoderoso? Oiga, nunca se había visto algo así. Solamente en la televisión, solamente era... Yo solamente había visto películas de ficción con una escena tan terrible como la que anda por ahí en las redes sociales de esa inundación avalancha en la frontera entre Nepal y el Tíbet en China. Dios Todopoderoso, cuide a esas personas, cuídalos. Los ponemos en tus manos.

Dice, hola amigo, mándeme el número. No alcanzo a copiarlo. Viejo Tyson, no alcanzo a copiarlo. Óigame, lentes. Yo también estoy escuchando, Rosarín, en serio. Todo bien aquí, juiciosito. El fiel oyente de Mercaderes, eso parece un búho. Parece una lechuza, no habla, pero pone un cuidado. Se ha visto una lechuza que va sentadita, yo no hice nada. Pero miran y miran y miran y ponen cuidado y ponen atención. Ah, pero el fiel oyente de Mercaderes, cuando le da por mandar su audio, cuando le da por llamar, ay. Cordial saludo, dice. Viejo Tyson, a ver, por aquí lo va a mandar el número. Ahí le mandé el número, viejo Tyson. Llámeme. Como dijo la recién casada, resulta que habían dos recién casadas y se fueron para el mismo hotel. Les tocaba el mismo hotel de luna de miel. Y una enseguida de la otra. La habitación es una enseguida de la otra. Ve y le dice, ve, lo que vos estés haciendo con tu esposo, me vas gritando y yo te respondo de acá de la otra pieza. La otra dice, ya entramos al cuarto. La otra le dice, yo también. Ya nos acostamos. Y la otra le dice, yo también. Y al rato pues ya no dijeron nada, ¿no? Se quedaron calladas. Y dice, ve, y está, porque era que no me llama. Ahí le va a echar grito. ¡Llámame! Y la otra, yo también. Malo, malo ese huesito de marrano. No mentiras, ríase si quiere. Vamos a esperar a Tyson, listo, ya está apuntando el número de teléfono. Vamos a ver si es que no entra la llamadita a Tyson. Márcale pues a Tyson, que seguimos con música.

0: Hola, muy buenas tardes, John Meléndez. Reportando sintonía desde la vereda Loma Pamba, en el corregimiento de Esmeralda, municipio del Rosario. El abrazo gigante para nuestra fiel oyente en la vereda Loma Pamba. A todo volumen con la Rosareña Estéreo 93.1. Un abrazo gigante para usted, preciosa dama. Y a esa hora nos amplifica y escucha la buena música. En la vereda Loma Pamba se escucha Rosareña Estéreo. Seguimos adelante, más música, música bacana, música fresca, música de miércoles, el ombligo de la semana. Siguen programando canciones, pero acá nos siguen escribiendo. Bueno, ya estaremos complaciendo el gusto musical de nuestra gente. Súbele, súbele, súbele, súbale el volumen a Rosareña Estéreo.
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0: Esa buena canción le hacen los conquistadores del Ecuador.

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0: Llegamos a las 4 de la tarde, 40 minutos, 4 de la tarde con 40 minutos. Avanzamos en el tiempo y avanzan los éxitos de Rosarena Estéreo. Desde el mirador turístico de Hipatía para Colombia y el mundo entero, proyectando la mejor música variadita. Ahí escuchábamos a los Ronish, No Puedo Vivir Sin Ti, complaciendo a nuestra gente maravillosa, gente bonita, gente genial del rincón. Bueno, y les cuento y les comento. Este fin de semana, este próximo sábado 29 de agosto, la rumba se vive en Mar Azul Discoteca aquí en la ciudad de Bogotá. Ya les estaremos comentando. Vamos a recibir comunicaciones a esa hora. Vamos a ver con quién. Hola, viejo Tyson. ¿Qué más, Tyson? ¿Cómo estás?
1: Hola, mi amigo, Chapatín con cola, ¿cómo vamos? Pues a ver, me va a contar, pues, ¿cómo es esto?
0: Excelentemente bien, extremadamente bien y mejorando, viejo Tyson, qué milagroso, hola.
1: Que no, milagroso, sí, claro que sí, porque yo no la he escuchado casi, pues yo siempre estoy escuchando la Rosarena por las mañanas, pues.
0: Por las mañanas.
1: Y a Joséito también.
0: Pues ahora tiene que escuchar Rosarena Estéreo por la mañana y por la tarde también, desde las 2 de la tarde hasta las 6 y media.
1: ¿Por la mañana más tarde?
0: Por la tarde también.
1: Hágale. Uno a Tyson con el Chapatín con cola a cualquier hora, ¿eh?
0: A cualquier hora lo invitamos. Mi programación es desde las 2 de la tarde, aunque hoy por algunas diligencias, bueno, pedí permiso a nuestros coordinadores para llegar un poquito tarde a la programación por motivos de unas diligencias personales. Pero bueno, aquí estamos, mi hermanazo. La programación es de 2 de la tarde a 7 de la noche.
1: Hágale, estaremos ahí uno ahí escuchando y haciendo la llamadita, los audios, los mensajes, lo que sea, ¿eh?
0: Listo, mi hermana.
1: Uno va con Rosarena,
0: viejo Tyson. Oiga, muchas gracias por la llamada. Cuénteme, ¿a quién va ese abrazo especial en la tarde de miércoles?
1: No, el abrazo y el usted, don Meléndez, y toda su allá, su familia, para todos, ¿eh? Cordial saludo.
0: Gracias, un viejo
1: saludo
0: Tyson.
1: Para usted, para todo el combo ahí, para la chiquilola, todos los que trabajan ahí, un cordial saludo, ¿eh? Escuchando
0: los programas. Tyson, estamos perdiendo la señal. Tyson, hola, ¿me escuchas?
1: Yo estoy escuchando bien.
0: Eso, viejo Tyson. Bueno, le comento, lo estoy saludando desde la ciudad de Bogotá, desde el Distrito Capital. Estamos transmitiendo desde el Distrito Capital, desde la ciudad de Bogotá.
1: Pero yo no estoy escuchando.
0: Pero me está escuchando tal cual como si estuviera en las cabinas de Rosarena Estéreo, con la magia del internet y la tecnología. ¿Qué será lo que no podemos hacer hoy en día?
1: Claro que sí, estamos todo bien, ¿eh?
0: Bueno, viejo Tais, un abrazo para usted, mi hermanazo. Qué alegría tenerlo por aquí en Rosarena Estéreo.
1: Un cordial saludo con todo mi cariño antes de que se vaya la señal. Cordial saludo con abrazo y apretón de todo para Sofía. Y para Luceri, en Policarpa.
0: En Policarpa, listo.
1: Sí, en Policarpa, con toda la ley, el amor y el cariño para las dos nenas hermosas de Policarpa, ¿eh? Esto también va para la familia Salcedo en Sucre. Cordial saludo, también va para el cielo oyente de Mercaderes. Esto va para Carlitos España, Patricia y Felipe. Para Rosita Estrella, para Blanquita Nora, para La Alto de Cañadas, Daira Giovanna, para mi gente de Restrón, de San Joaquín Bolívar, un cordial saludo, ¿no? Para todos.
0: Ok, Tyson.
1: Para el clásico de la salsa, para Don Omar, Don Ángel, todos los que escuchan Rosarena, un cordial saludo. Y un orgullo escuchar al Chapatín con cola nuevamente, porque yo no lo había escuchado hace días y me pone el disquito de Abúsate de Richie Ray, ¿no?
0: Abúsate de Richie Ray. Abúsate, que te están buscando.
1: Eso. Usted sabe, Chapatín con cola, que yo voy de esa música.
0: Sí,
1: no me
0: señor.
1: Gusta mucho la música en ese estilo, movidita, pues de todas maneras, ¿no?
0: Eso, perfecto, mi hermano. Claro que sí, estamos para complacerlo. Le cuento, si estaba perdido en mi programación, ahora estoy haciendo desde las 2 de la tarde hasta las 7 de la noche. Pero sin embargo, durante este año 2026 han habido muchos cambios en Rosareña Estéreo. Estaremos ya cambiando de horario, estaremos interactuando y estaremos intercalando para que la gente no se nos aburra.
1: No, tranquilo. Lo que pasa es que queremos el locutor, es que no pase, que no va a pasar el día sin locutor, porque eso sí no.
0: Eso
1: queremos
0: sí,
1: que hayan locutores en la emisora, ¿entiendes?
0: Sí, señor.
1: Que esos son parecitos, todos somos lo mismo y todos son lo mismo también, ¿oye?
0: Sí, señor.
1: Todos por igual, un cordial saludo para todos.
0: Todos hacemos un trabajo muy bien hecho y diseñado y pensando en lo más lindo que tenemos, que son todos ustedes, claro, nuestros oyentes.
1: Claro que así es, amiga, sí, así es.
0: Bueno, un abrazo para usted, Tyson, Dios me lo bendiga con la patica de la hormiga, sí, chao, sí, chao.
1: El abrazo bien para el que maneja la maquinaria amarilla en Florencia, Carlito de España, que ya no se baja de la retro, pues es solo ahí caramadito.
0: Antes era camión, ahora es retro.
1: Ahora es retro, toda la máquina pesada la tiene él, la cargadita en la espalda.
0: Vea pues, oye pues, saludo para Carlitos de España. Bueno, un abrazo.
1: Bueno, chavito, que esté muy bien, amigazo, escucho mi tema, pues, ¿no?
0: Sí, señor. Abúsate,
1: Richie.
0: Pa'lante, pa'lante, pa'lante. Pa'lante, España.
1: Que esté muy bien.

Tenemos las 4 de la tarde, 46 minutos, 4 de la tarde, 46. Nos siguen llegando mensajitos, nos siguen solicitando más música. Por acá dicen, hola, John Meléndez. Saludando desde la vereda Loma Pamba, corregimiento de Esmeraldas, para saludar a mi hija Caterine, Caterine Mina, por estar cumpliendo años el día de hoy con la canción Hija de Diomedes Díaz. Un saludo cordialísimo, un abrazo gigante para la hermosa Caterine Mina en la vereda Loma Pamba, corregimiento de Esmeraldas, municipio de Rosario. Caterine, Dios te bendiga con la patica de la hormiga todita esa barriga y que la rosa de Guadalupe me la sopleo yo. No mentiras, con todo el cariño, claro que sí. Dentro de unos momentos estaremos complaciendo, festejando el cumpleaños el día de hoy. Tenemos cumpleañeros, hoy tenemos cumpleañeros. Bueno, el día de ayer más bien estuvo cumpliendo años María Bolaños en la vereda La Montaña. Y el oyente de Rosareña Estéreo, y lo vamos a celebrar, lo vamos a seguir celebrando. Le vamos a dedicar una canción muy linda, muy bonita, muy especial en esta fecha. Porque igual se siguen recibiendo felicitaciones todo el mes. Ya se nos va a acabar agosto. Ayer estuvo cumpliendo años Eudes Gómez, exalcalde también en el municipio de Rosario. Gran líder de nuestra comunidad. El saludo para Eudes Gómez también en la vereda La Esperanza. El día de ayer estuvo de plácemes. Y hoy la preciosa Caterine Mena. Ya estaremos dedicándoles una canción bien especial para festejar sus cumpleaños.

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1: Hola, buenas tardes, es John Meléndez, vivo en la ciudad de Cali. Y quiero que me hagas el favor de complacer a mi madre, Bella Luz Angélica. O a mi madre Bella, Luz Angélica, en Santa Cecilia, municipio de San Lorenzo, con la canción Flores en Vida de Arely Senao.
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1: Presente en esa sintonía, gracias Dios me los bendiga por tan bonito programa. Y saludo a nuestra fiel oyente, Ana Cecilia Martínez, en la ciudad de Cali, Pachanguero, en la capital del departamento del Valle del Cauca. Le quiere dedicar esa bonita canción a su bella mamita, Luz Angélica, en Santa Cecilia, San Lorenzo, Flores en Vida.

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0: Tenemos las 5 de la tarde con 20 minutos, 5 de la tarde con 20 minutos. Buena música popular, guascarrilera y de recuerdo, sonando en Rosareña Estéreo. 93.1 FM, siempre en tu mente. Ese es el show del despecho, versión miércoles mitad de semana. La mejor música popular guascarrilera de recuerdo, sonando en la 93.1 FM Rosareña Exterior, transmitiendo desde el bello mirador turístico del Patía, a esa hora con su amigo y servidor John Meléndez. Hola, hola, hola, chapatín con cola para toda mi gente bonita que se conecta con nosotros, que ya están en casita descansando después de que ya laboramos, ya caminamos, ya metimos el hombro. Ya producimos, porque lo que necesitamos, ¿qué es? Plata, plata, billuyo, money, money, cash, cash. Estamos es efectivo y la cuenta en X bien llenita. ¿Sí o no? Para eso es que trabajamos todos los días, para tener platica, para sacar adelante a la familia, para comprarles y sustentar todo lo necesario para los hijos, para la esposa, para el esposo, para los padres. Para todas esas personas maravillosas que hacen parte de ese núcleo familiar. A todas las familias en el suroccidente colombiano, un abrazo gigante para ustedes. Gracias por estar en sintonía con la 93.1 Rosareña Estéreo, la más pegada.
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0: Música popular y del recuerdo, música guascarrilera. Viejo Tyson, por ahí estaba haciendo la perdidita, viejo Tyson. Ya le colocamos la canción. A usted sí, usted verá si se pide una canción popular. Para que lo tengan claro, el WhatsApp de la emisora Rosareña Estéreo, el 318-830-0058, ese es el mismo. A ese yo tengo acceso desde acá, desde la ciudad de Bogotá. Yo tengo acceso al WhatsApp de la emisora del Rosario. Claro que sí. Lo que no puedo contestar en las llamadas, pero igual me pueden llamar si quieren al 321-662-4431, 321-662-4431. Esa es la línea habilitada para que ustedes llamen a partir de ese momento.
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0: Solamente en mi programación, les aclaro, ¿no? Solamente en mi programación. El número de la Rosareña es 312-857-9915. Pero cuando yo estoy al aire, cuando John Meléndez está al aire, se pueden comunicar al 321-662-4431. Recuerden, 321-662-4431.

0: Hola, por acá reportando la sintonía, fiel oyente de Arboleda Cauca. Estaba solicitando una buena música, pero música vallenata, princesa. A esa hora estamos en el show del despecho. Vallenato y popular, ya pasó, eso fue a mediodía, de 12, el mediodía a 2 de la tarde con Joselito Díaz, el tigre de la radio.
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0: a partir de las 5 de la tarde hasta las 7 de la noche, solamente musiquita popular, rancheras, baladas, boleros, guascarrilera, banda.
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0: Todos los géneros populares los pueden sonar, los pueden pedir a través del 318-830-0058. Por acá dice, hola Rosa Reñeseri, muy buenas tardes, John Meléndez, un saludo para todos ustedes. Vamos a recibir llamaditas al aire a esta hora, vamos a recibir llamaditas. Hola, ¿qué tal? Muy buenas tardes.
2: Amigazo John Meléndez, buenas tardes.
0: Muy buenísimas tardes. Hola Celso, ¿cómo estás?
2: Feliz de escucharlo, hombre, nuevamente,
0: estamos por aquí conectadísimos al frente de esta nave de los éxitos llamada Rosareña Estéreo. Para mí es un gusto escucharlo.
2: Siempre lo he estado escuchando, John Meléndez. Yo pensaba que estaba en el Rosario, pero me dicen que está en Bogotá.
0: Estamos en Distrito Capital, en Bogotá City, la capital de Colombia, chupando frío.
2: Frío, sí, uno por ahí lo estaba escuchando, hombre, que en lo frío eso se pierde.
0: Eso sí, cuando te... Oiga, sí, es un fenómeno. Yo pensé que era un mito. Yo pensé que eso era un mito, una habladuría simplemente. Un agüero que decían que en el frío a los hombres se les perdía y en lo caliente se les agrandaba. Y pues ya lo pude corroborar.
2: Hombre, por ahí te escuché hace como 8 días. Estaba chanceándote con Joselito.
0: Ah, sí, señor. Así es. Lo que pasa es que estoy viajando, ¿no? Periódicamente, sí. Una o dos veces al mes. Tengo que estar entre Cundinamarca y Nariño, El Rosario, Bogotá, y así me la paso viajando.
2: Ah, bueno, qué bien, hombre. Y en Cundinamarca, pues yo creo que hace más frío, o es lo mismo que en Bogotá.
0: No, es decir, el departamento de Cundinamarca tiene muchos municipios. El municipio especial o el distrito capital es Santa Fe de Bogotá, y sí, pues sí hace frío, pero por estos días está haciendo mucho calor, la verdad. Está templadito, sí. El verano es para todo lado.
2: Eso. Le cuento que yo en parte fría yo no me amaño.
0: ¿No le gusta el frío?
2: No, porque no me gusta que me pierdas.
0: Ah. Oiga, pero ¿sabe cuál es la ventaja? Que en el frío usted tiene que tener su calentadora personal. Tiene que tener su...
2: Oiga, yo ahora día estuve en Villavicencio y estuve en Yopal Casanare, eso es porque hace calor, ¿oyó?
0: En Yopal Casanare, allá sí hace calor, claro que sí, con toda.
2: Y también estuve en Cumarí Boichada. No, pero qué fuertes calores, oiga.
0: ¿En dónde?
2: En Cumarí Boichada.
0: ¿En Bichada?
2: Sí, en el Bichada. Ese pueblo se llama Cumarí, pues el nombre nomás lo dice, puro indígena.
0: Vea, pues, hay culturas ancestrales allá en el Bichada.
2: Eso no, pues claro. No, eso hay de todo. Oye, uno va por el aire y mira esos potreros, y por ahí en medio de esa montaña una chocita allá donde viven los indios.
0: Vea pues, culturas indígenas ancestrales de nuestra hermosa región colombiana. Oiga, qué bonito, lo felicito por tener esa experiencia de poder visitar y recorrer y viajar por Colombia.
2: Sí, y también he estado harto en Ibagué, Tolima, de ahí es mi suegra.
0: Ah, vea pues, de Ibagué, Tolima, vienen las raíces de su querida esposísima. Oiga, un saludo y especial para toda la gente maravillosa de Ibagué, en el departamento del Tolima.
2: Ese pueblo, esa ciudad muy, muy, muy chévere, tiene todos los climas, frío, templado y caliente.
0: Ah, sí señor, todos los pisos térmicos, excelente viejito, excelente mi hermanazo. Celso, el fiel oyente de Mercaderes, como siempre conectado con nosotros. Cuénteme si quieres saludar a alguien en especial.
2: Bueno, claro que sí, hombre, para la familia Meléndez en el Rosario y para todos los locutores de Rosareña Estéreo.
0: Muchísimas gracias, con todo el cariño le mandamos un abrazo gigante para usted y todos los suyos.
2: Y para el amigo Tyson, por ahí lo escuché hace rato.
0: Por ahí estaba viejo Tyson también, sí señor. Por ahí nos comentaba el hombre que estaba escuchando Rosareña Estéreo.
2: Sí, y también para Carlitos. Sí, un cordial saludo.
0: ¿Cómo, perdón? No te escuchamos, otra vez.
2: Para Sofía Alejandra y Lucedi.
0: Ah, Sofía Alejandra y Lucedi en Altamira.
2: Y para la fiel oyente de Florencia, Lida Benítez.
0: Lida Benítez en Florencia. Oiga, y ayer estuvo cumpliendo años María Bolaños.
2: Sí, yo ayer la felicité en el programa de Joselito.
0: Felicítela en el mío.
2: En el listo, mi hombre, un cordial saludo para la señora María Bolaños en San José Alto de la Montaña. Que Dios la bendiga y la colme de muchas bendiciones, que le dé salud y vida para que pueda seguir cumpliendo muchos años más.
0: Muchísimos años más, claro que sí.
2: Para que pueda seguir preparando esas ricas y deliciosas comidas rellenas, curiasado. Mejor dicho, la señora sabe mucho de comida.
0: Sí, señor. Uy, eso manda, no hace sino mandarle fotos a uno con unos preparaciones deliciosos, hacerle arganitas a uno. Yo le digo, guárdeme.
2: Muchas felicitaciones para la señora María Bolaños.
0: Le cuento que el día de hoy está cumpliendo también Caterine Mena en la vereda Loma Pamba.
2: Bueno, cordial saludo para ella también, desearle todo lo mejor hoy en el día de su cumpleaños.
0: Sí, señor.
2: Que Dios la colme de muchas bendiciones para que pueda seguir cumpliendo muchos años más de vida la señorita Caterina.
0: Así es, mi hermanazo. Oye, ha sido un gusto tenerlo aquí en Rosareña Escenio, fiel oyente de Mercaderes, me tiene que seguir llamando.
2: El gusto es mío también, hombre, de escuchar a John Meléndez en el show de las estrellas, transmitiendo desde Bogotá.
0: En el show de las estrellas. Oiga, me falta hablar como Jorge Barón.
2: Me equivoqué, el show
0: de los estrellas. Para mi gente. No, tranquilo, que yo también le doy la patadita de la buena suerte si quiere.
2: Claro, no, hombre, sería bueno que... Oiga, y ese programa se acabó, ¿no? Tan bueno que era.
0: Tan bueno que era, sí, señor. Bueno, un abrazo para usted, Dios me lo bendiga.
2: No, falta la canción.
0: Ah, la canción, ¿qué canción?
2: La canción es Colóqueme a la esquina de los rayos.
0: La esquina de los rayos, sí, señor, se la tengo y se la pongo a sonar.
2: Listo, yo me lendo, Dios te bendiga.
0: Amén.
2: Muy bien.
0: Y amén. Chao, chao.

0: El momento 5 de la tarde, 30 minutos. 5 de la tarde con 30 minutos. Por acá era Johanna, como siempre. En cada programación se pide su canción todos los santos días.
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0: Ahí era Johanna Yela. Abrazo para ella. Ella no es que sea desocupada. No es que sea desocupada, sino que todo el día escucha a Rosaleña Estéreo ahí en la casita, realizando los quehaceres, ayudando en la casa, criando los pollitos y escuchando 93.1. Por acá pide la canción Pueblo Querido de los Tigres del Norte.
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0: Reportando sintonía desde San Lorenzo, Nariño, para saludar a todos los amigos de Cauca, Nariño y Putumayo.
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0: Somos fieles oyentes del municipio de San Lorenzo. Un abrazo para nuestros arracacheros queridos, que siempre están en sintonía con nosotros.
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0: Y tenemos audio, tenemos audio, tenemos audio. Por acá está, como siempre, Nogi Urresti. La tenemos guardada como Norli, pero ella es Nogi, ¿no?
3: Hola, ya me puedes complacer con el tema Cariñito de mi Vida. Desde acá el barrio El Diviso, gracias, muy amable, Dios lo bendiga.
0: Cariñito de mi Vida, listo, Nogi. Claro que sí, con todo el cariño, para eso estamos, ni que estuviéramos bravos.
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0: Ay, ay, ay. Sírvalo, sírvalo, sírvalo. Sírvalo el cafecito, sírvalo el tintico.
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0: con pancito, con tostaditas, con galletitas a esa hora.
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0: O sirva de una vez la cena, sirva de una vez la comida. Nos acostamos temprano. Por acá es Tyson, enviándonos el audio.
4: Sí, hola, muy buenas tardes, mi chapatín con cola. Ya yo estoy escuchando también ya lo vallenato, lo popular, lo romántico, de todo un poquito. Aquí estoy escuchando John Meléndez. Y un saludo, vea, para Sofía, para Lucevi y todo mi combo. Todo mi combo del WhatsApp, y me colocas ¿Qué haré sin ti? De Los Chiches del Vallenato. Me haces el favor y me lo pones. Un cordial saludo para el fiel oyente de Mercaderes y Carlitos España, pues. Y en todo caso para Lucevi y Sofía, ¿no? Cordial saludo. Chaito, y que estén muy bien.
0: Viejo Tyson, viejo Tyson, Tyson, Tyson, Tyson, Tyson. Oiga, y excelente, gracias por el saludito, gracias por estar pendiente de la programación. Gracias por el saludo para nuestros oyentes. Pero le cuento que estamos en el show de despecho y usted lo que me pide es un vallenato, mi hermano. ¡Échenos jota! Ahorita no le puedo tocar vallenato porque solamente estamos con música de despecho. Por eso se llama el show de despecho. Seguimos adelante con más música.
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3: Hola, hola, queridos amigos, ¿cómo me les va? ¿Cómo han estado? Muy, pero muy buenas tardes, mis amigos oyentes. Un saludo cordial para mis amigos de allá, del Tablón, de Granada, de allá de El Peñol, de Las Cochas. Ya me sé los nombres de las veredas, ya me estoy aprendiendo los nombres de las veredas, del Tambo Nariño, que Dios los bendiga, que Dios los proteja. Un saludo para mi amiguita Susana. Bueno, esta vez no pudo ir por A o B motivo. La espero, si Dios quiere, en un mes, amiga. Que Dios la bendiga y se cuida mucho. 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Por eso es que le digo, vengo curando enfermedades naturales con medicina natural, valga la redundancia. Medicina hecha a base de plantas, tallos, raíces, cortezas. ¿Ya? Porque antes, ¿con qué nos curaban? Con hierbas naturales. Mi abuela tenía una huerta donde había toda clase de hierbas, hierbabuena, manzanilla, romero, eucalipto, pronto alivio, todas estas hierbas. Ahí es que saberlas preparar. 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Feliz tarde, que Dios y la Santísima Virgen los bendiga.
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Qué casualidad, al estilo de Ramón Ayala. Canción programada por nuestra fiel oyente de Arboleda Cauca. A esta hora disfrutando de El Show del Despecho, 6 de la tarde, 7 minutos.

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1: Hola, buenas tardes, amigo John Meléndez. Muy, pero muy buenas tardes. Espero que te encuentres muy bien. Reportando sintonía desde Florencia, Cauca. Estamos a full con la 93.1, que retumba parlantes. Un saludito muy especial para ti y tu hermosa familia. Y también para todos los fieles oyentes que a esta hora disfrutan de la compañía de Rosareña Estéreo. Por favor, me programa la canción Con el alma en los labios del maestro Julio Jaramillo, el Ruiseñor de América. Muchas gracias, Dios te bendiga y que tengas una excelente tarde. Atentamente, Blanquita.

0: La hora en Colombia, tenemos las 6 de la tarde, 18 minutos, 6 de la tarde con 18 minutos. Avanza esta tarde, noche bonita de miércoles, el centro de la mitad del medio ombliguito de la semana. Y seguimos proyectándole la mejor música popular guascarrilera y de recuerdo a través de la 93.1 FM Rosariña Estéreo. Para quienes llegan de trabajar y se conectan con nosotros, para quienes llegan de laborar y prenden el radio, para quienes llegan de sus labores diarias, aprender el equipo de sonido, aprender el radio, aprender la rocola, el parlante, la columna, aprender también de pronto en el celular, en el televisor, en el computador. A escuchar Rosareña Estéreo a esta hora, disfrutas de El Show del Despecho. Música popular guascarrilera de recuerdo, sonando de lunes a viernes. Desde las 5 de la tarde hasta las 7 de la noche con tu amigo y servidor John Meléndez. Tenemos información importantísima a esta hora, préstele mucha atención. Atención Rosario, atención cha cha cha.
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0: Atención comunidad de El Rosario, esa información nos la envía Aguas del Rosario, empresa de servicios públicos. Pobre. Comunicado importante para toda la comunidad rosareña.
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0: Inicia, comienza.
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0: El racionamiento de servicio de agua potable. Óigalo pues, mucha atención, noticia importante. Inicia el racionamiento del servicio de agua potable aquí en la cabecera municipal del Rosario. Aguas del Rosario, empresa de servicios públicos, informa a todos los usuarios que debido al fenómeno del Niño y a la disminución significativa de las fuentes de abastecimiento, se hace necesario implementar un plan de racionamiento del servicio de agua potable. Óigalo pues, pare la orejita. ¿Cómo así? Así como lo oye. Da comienzo el racionamiento del servicio de agua potable. Inicia el racionamiento del servicio de agua potable en la cabecera municipal de El Rosario y todos aquellos que se benefician del acueducto. Aguas del Rosario, empresa de servicios públicos, informa a todos los usuarios que debido al fenómeno del Niño, la disminución significativa de las fuentes de abastecimiento, se hace necesario implementar un plan de racionamiento del servicio de agua potable. El horario de abastecimiento será de las 5 de la mañana a las 10 de la mañana para todos los barrios. Es decir, van a dar agüita 5 horas diarias. Nos van a dar agüita en la cabecera municipal de Rosario y a todas las viviendas que se benefician del acueducto 5 horas al día, desde las 5 de la mañana hasta las 10 de la mañana. El resto del día no va a haber servicio de agua porque se van a estar llenando los tanques del acueducto. El nivel del agua está críticamente bajo debido a las altas temperaturas, debido a esta época de pocas lluvias, al fenómeno del Niño que está haciendo estragos en el clima, está haciendo estragos. Así que mucha atención, inicia el racionamiento del servicio de agua potable. Solamente se va a dar agüita 5 horas diariamente, desde las 5 de la mañana hasta las 10 de la mañana, para que lo tengan en cuenta. Y durante esas horas aprovechen para recoger agüita, para abastecerse en su casa, tenga su canequita, tenga su balde con agua, tenga sus ollitas llenas de agua, tenga su baldecito de agua hervida, tenga su tanque de 500 litros, de 1000 litros. Tenga su tanque de reserva. Claro que sí, porque se viene el racionamiento de agua en el Rosario.
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0: ¿A dónde estamos llegando? Óigalo pues, ¿ah? Es increíble cómo el fenómeno del Niño está afectando aquí en Colombia y en muchos sectores del mundo. El cambio climático está terrible, ¿no? Aquí en gran parte del suroccidente de Colombia no llueve, estamos sin agua, literalmente. En algunos lugares del mundo, como en China, los ríos se desbordan.
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0: Juntos, rosareños y rosareñas, superaremos esta temporada de pocas lluvias, esta temporada de altas temperaturas, esta temporada de sequía. Cada gota cuenta, no desperdicies el agua. Aguas del Rosario, trabajamos por un buen servicio, Alcaldía Municipal de El Rosario.

0: Bueno, y tenemos más información que nos envían a esa hora desde la Personería Municipal del Rosario. Jornadas de atención a la unidad de víctimas en el Rosario Nariño. Jornada de atención de la unidad de víctimas en el municipio del Rosario. A todas las personas, las invitamos a todas las personas víctimas del conflicto armado a asistir, informarse, reclamar sus derechos y seguir adelante con nuestro respaldo institucional. Este próximo viernes 28 de agosto, en la oficina Enlace de Víctimas de la Alcaldía Municipal de El Rosario desde las 8 de la mañana. Siempre prefiere. Reiteramos la invitación a todas las personas víctimas del conflicto armado para asistir, informarse, reclamar sus derechos y seguir adelante con nuestro respaldo institucional este viernes 28 de agosto en la oficina de víctimas de la Alcaldía Municipal de Rosario desde las 8 de la mañana. Invitación cordialísima que hace la Alcaldía Municipal de Rosario, ingeniera Jenny Fernando Urbano, alcaldesa, y Ricardo Moreno, abogado personero municipal. Tenemos las 6 de la tarde, 25 minutos. Nuestra gente sigue programando buenas canciones. Queremos saludar a Aldemar en la vereda La Planada. Aldemar en la vereda La Planada, que envía un saludo cordialísimo a todos los oyentes de Rosareña Estéreo en el Rosario y sus alrededores. Y nos solicitó esa buena canción, Tres Palabras, de Fernando Urbano. Acaba de sonar. Aquí en Rosareña Estéreo seguimos complaciendo a nuestros oyentes. Les cuento que ya viene y nada lo detiene. Ya viene. El festival de Cometas. Este próximo 29 de agosto. A partir de la 1 de la tarde en el Cerro de Peña Negra. Habrán premios, habrán sorpresas, buena animación, buena música.
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0: Es la invitación cordialísima que hace a todas las familias rosareñas para pasar una tarde agradable en el Cerro de Peña Negra este próximo sábado 29 de agosto. La invitación cordial que hace el Cuerpo de Bomberos Voluntarios de El Rosario. Cuerpo de Bomberos Voluntarios de El Rosario. Al servicio de nuestra gente. Compromiso, disciplina y lealtad. Invita al Cuarto Festival de Cometas. Así que desde ahora los invitamos para que vayan organizando su cometa. Si no les gusta hacerlas ustedes mismos, o si no tienen tiempo, o si no son muy buenos para las manualidades, pueden comprarla ya hecha. Pueden llevar su cometa comprada, o pueden ustedes mismos hacerla en su casa. Qué buena actividad, qué bonita actividad. Compartir los padres junto a sus hijos. Y elaborar su propia cometa en casa y llevarla al Festival de Cometas este sábado 29 de agosto y ponerla a concursar, porque van a haber concursos, van a haber premios y saben más qué vamos a tener. Vamos a tener guarapo venteado, guarapo con mucho hielo, guarapo con limoncito, completamente gratis. Ese es el aporte que hace la Personería Municipal del Rosario. Ya diferentes entidades públicas y privadas se están vinculando, aportando para hacer feliz a un niño, hacer feliz a una niña. En este cuarto Festival de Cometas. Invitamos a todas las familias para que se preparen y participemos en el Festival de Cometas en el Cerro de Peña Negra. A partir de la 1 de la tarde, este 29 de agosto, invitación que hace el Cuerpo de Bomberos Voluntarios del Rosario.
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3: Con esta canción, mi abuelo perdió la herencia. Pero le metió 11 a mi abuelita, papito, y dígalo. Como dicen por ahí, música agropecuaria.
0: A esa hora reportando sintonía desde Almaguer, Cauca, resguardo indígena de Caquiona. A full sintonía con Rosareña Estéreo, por favor, la canción Ni Plata Ni Nada de Andrés Franco. Nubia, desde Caquiona.

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1: Llegamos a las 6 de la tarde, 38 minutos. 6 de la tarde con 38 minutos. Qué buena música de despecho. Ya escuchábamos
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1: La mejor música popular en Rosarena Estéreo. Con su amigo y servidor John Meléndez. Hasta esa hora los acompaño. Esperamos de corazón que les haya gustado, que les haya encantado, que les esté fascinando, que les esté gustando muchísimo, pero muchísimo, pero muchísimo. Esta buena programación popular. Gracias a la gente que se conectó con nosotros. Gracias a la gente que sigue, más bien, ahí pegadita de la buena programación y nos sigue interactuando a través del 318-830-0058. Hoy ya tuvimos llamaditas al aire a través del 321-662-4431. Un abrazo para todos ustedes, desearles una próspera, maravillosa, abundante, feliz noche, de buen descanso. Pero antes estamos de cumpleaños.

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1: Queremos enviar el saludo de cumpleaños especialísimo a la preciosa Caterine Mena. En la vereda Loma Pamba, corregimiento de Esmeraldas. Un saludo muy, pero muy, pero muy, pero muy especial a su distinguida mamita Orfani Rodríguez. Ahí en la vereda Loma Pamba, escuchando Rosareña Estéreo. Hoy estamos de fiesta, hoy estamos celebrando, hoy estamos felices. Hoy estamos encantados de la vida. Porque estamos cumpliendo un añito más. ¡Feliz cumpleaños a la hermosa Caterine Mena! Hoy en esa fecha especial, el día de su santo. También queremos saludar, el cumpleaños fue el día de ayer, pero seguimos festejando esta fiesta bonita. A María Bolaños en la vereda La Montaña, municipio del Rosario. Deseamos el más feliz de los cumpleaños. Por ahí nos compartió un video. Muchísimas gracias. Reportando su fiel sintonía como todos los días con nosotros, con la 93.1.
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1: que video que ya está en nuestros estados oficiales.
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1: guay. María Bolaños, en la vereda La Montaña, te deseamos el más feliz de los cumpleaños.
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1: En la vereda La Esperanza, corregimiento de Esmeraldas, queremos saludar al señor Eudes Gómez Salazar. También él fue alcalde del municipio del Rosario durante unos meses. Un excelente líder de nuestra comunidad. Queremos saludarlo con mucho aprecio, con mucho cariño, con mucho respeto. Y desearle también el más feliz de los cumpleaños por parte de Rosareña Estéreo y toda su audiencia.
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1: Caterine Mena.
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1: María Bolaños y Eudes Gómez en nuestros cumpleañeros. Entre el día de ayer y el día de hoy, de parte de Rosareña Estéreo, todo el elenco de la radio, todo el equipo de locución, les deseamos el más feliz de los cumpleaños. Que sus sueños se hagan realidad, que Dios Todopoderoso, el Dios de la vida, le regale muchos años más de vida, una larga vida plena, feliz, siempre rodeados de sus seres queridos, que todas sus metas, que todos sus anhelos, que todos sus sueños se hagan realidad. Ese es el mensaje a través de Rosareña Estéreo para nuestros cumpleañeros, Caterine Mena, María Bolaños y Eudes Gómez. Que Dios los bendiga y que esta fiesta dure por ahí 3 días.

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1: Hola, mis queridos amiguitos y mis queridas amiguitas. Hoy, como de costumbre, mis queridos amigos, está este indio del Putumayo parado al frente de estos micrófonos, dándole un agradecimiento grande, grande, primero que todo a Dios, segundo a estas personas que laboran en estas ondas hercianas, en estas emisoras, en estas ondas radiales, que nos brindan, como se dice, ¿no?, día a día esa oportunidad para que podamos entrar a cada uno de sus hogares y entregarles todo, todo, pero lo que se dice todo es nuestro conocimiento a cambio de un Dios se lo pague, mis queridos amigos. Por eso, mis queridos amigos, aquella persona que en este momento tenga, como se dice, ¿no?, que tenga problemas, como se dice, en el trabajo, aquellas personas que tengan problemas en el amor, aquellas personas que tengan problemas en el estudio, en los viajes, aquellas personas que tengan problemas en los negocios. Vea, mis queridos amigos, ¿no?, aquellas personas que en este momento, como se dice, tienen su empresa, pero su empresa ya, como se dice, está empezando, como se dice, a un recorte de personal, porque ya prácticamente ya la nómina no da, mis queridos amigos, no da para directamente pagar los trabajadores, mis queridos amigos, porque todo lo que usted está haciendo, en vez de estar, como se dice, en vez de estar usted produciendo, antes está ese invirtiendo, mis queridos amigos, pero lo que está invirtiendo no se le está dando, mis queridos amigos. ¿Por qué lo digo? Porque, vea, hay personas que a diariamente, ¿no?, hay personas que a diariamente me llaman y me dicen: maestro, vea, ¿cómo le parece, maestro, que yo era una persona, ¿no?, yo era una persona muy exitosa, era persona exitosa, pero de un tiempo para acá no sé ni qué camino coger, porque ya las deudas están a punto de enloquecer. Ya, como se dice, los negocios están caídos, ya no, pues, no estoy produciendo lo que anteriormente estaba produciendo, mis queridos amigos. Recuerden, mis queridos amigos, que nosotros los seres humanos tenemos, como se dice, ¿no?, tenemos muchos antibajos. ¿Y qué son unos antibajos? Antibajos es cuando directamente nos vamos a pique, nos vamos a quiebra, pero démosle gracias, ¿no?, démosle gracias a Dios, que a veces nos pone especialmente tú esas pruebas, ¿no?, porque tú esas pruebas especialmente son victorias para mirar qué tan fuertes somos nosotros o qué tan débiles somos nosotros, mis queridos amigos, para poder, como se dice, luchar y seguir adelante, mis queridos amigos. Por eso hoy en día usted mira, por ejemplo, personas, ¿no?, como se dice, mira personas que han tenido, como se dice, negocios muy bonitos, mis queridos amigos, muy bonitos, y de un tiempo para acá quedaron, como se dice, prácticamente en la calle, en la quiebra, no tienen cómo invertir, pero no se han dejado, como se dice, y no se dejan vencer, mis queridos amigos. ¿Por qué razón? Porque hay un adagio que dice así, ¿no?, que el trabajo, mis queridos amigos, el trabajo, después de que sea honrado, no es deshonra, mis queridos amigos, no es deshonra. Por eso uno ve a muchas personas, ¿no? Uno ve a muchas personas, por ejemplo, hay muchos jóvenes, ¿no?, hay muchos jóvenes que montan, como se dice, esos emprendimientos tan bonitos, que usted los ve, como se dice, llegando al colegio, ¿no?, llegando al colegio con su gelatina, llegando al colegio con su arroz con leche, llegando al colegio, bueno, con sus empanadas, ¿no?, sus empanaditas, especialmente de pollo, bueno, tantas cosas. Pero cuando uno menos piensa, mis queridos amigos, esas personas se convierten en empresarios. Es como aquellas personas, ¿no?, mis queridos amigos, es como aquella persona que empieza, como se dice, alquilando, ¿no?, alquilando un localcito, mis queridos amigos. Vea, yo he visto personas con estos ojos que algún día se los tienen que comer los hambrientos y sucios gusanos en el cementerio. He visto personas como empiezan con un localcito pequeño, y cuando menos piensa, mis queridos amigos, se hacen dueños especialmente de la casa, se hacen dueños especialmente ya del local, mis queridos amigos. ¿Por qué? Porque se ponen una energía, mis queridos amigos, porque lo importante es poner buena energía, ponerle buena cara, como se dice, ponerle una cara dura, especialmente a la situación, mis queridos amigos. Por eso usted nunca en la vida se queje, ¿no? Yo, mis queridos amigos, vea, cuando llega una persona y me dice: vea, maestro, lo que pasa es que a mí me está yendo muy mal, yo estoy muy mal, yo siempre regaño a esa persona, mis queridos amigos, siempre lo regaño, porque vea, Uno mira personas, ¿no? Uno observa personas que les falta especialmente las manos, les faltan los pies, apenas están como si no el tronquito nomás, ¿no? Pero esas personas son tan emprendedoras, mis queridos amigos, esas personas son dueños de estancos, son dueños, como se dice, de supermercados, son dueños de carros, son dueños especialmente de empresas. Entonces uno se pregunta, ¿por qué hay tanta gente que se queja, que llora, que sufre, si lo tienen todo? Tienen las vistas buenas, tienen la lengua buena, tienen los brazos buenos, las manos buenas, o sea, no les duele nada, pero mantienen, como se dice, acostados patas arriba, ¿no? Acostados patas arriba, esperando que del cielo les caiga la plata. Y resulta que de arriba les cae especialmente es una teja y les parte especialmente la cabeza, especialmente muchas veces por haraganes, por perezosos, por no pensar las cosas, porque uno en la vida todo se puede, mis queridos amigos. Así que hay que ponerle, como se dice, buena actitud cuando las cosas están, como se dice, un poquito pesadas, mis queridos amigos. 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Solamente por pueblo que voy a ir, porque voy a estar en Pasto, voy a estar en Taminango, bueno, voy a estar en tantas partes. 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Por eso es que yo siempre quiero que estas personas, especialmente, que a todos les vaya bien, mis queridos amigos, porque vea, gracias a Dios, si nosotros, los que hablamos aquí por esta emisora, somos unas personas de bien, queremos también que a las personas especialmente les vaya bien, que no les falte el dinero, que no les falte la salud, que no les falte especialmente su bienestar, que vea, que si usted es una persona que trabaja, como se dice, que si usted es una persona que trabaja de domingo a domingo, ojalá que el día domingo por la noche tenga con qué salir especialmente a gastarle, como se dice, un helado, una salchipapa, una hamburguesa, una pizza, una lasaña, especialmente, ¿sabe a quién? Gastársela especialmente a sus hijos, a su esposa. Mis queridos amigos, porque yo conozco personas que trabajan toda la vida, todo el año, y llega el año y no tienen ni con qué comprar un par de zapatos, ni con qué comprar una camisa, una blusa, un pantalón, mis queridos amigos. Entonces, por eso, este guardechondul morado, el lirio negro, mis queridos amigos, y el nido del pájaro macuá, le va a servir a usted, mi querido amigo, mi querida amiga, para que saque tú esa mala influencia que no lo deja prosperar a usted, usted que mantiene más salado que braguete carnicero, mis queridos amigos. 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
2: 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Sea que, mis queridos amigos, ahí no tienen pérdida, porque ahí hay un indio dibujado, un indio con unas plumas, una flauta. Allí dice: ¿a qué atiende el indio del Putumayo, Juan Antonio Cural, mis queridos amigos? Este indio que le trata, que le ayuda, que le sana, que le resuelve cualquier problema, sea moral o sea sentimental. 320.